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5: Hola, mi nombre es Aranzabal Condorantes, soy estudiante de Ciencias de la Comunicación en la Facultad de Ciencias Políticas y Sociales de la UNAM y crítica colaboradora de Fósforo UNAM, revista digital de crítica cinematográfica de la Filmoteca UNAM. Ser parte de este proyecto me ha permitido forjar una voz e interesarme por los cruces entre el cine, la literatura y la memoria de nuestro país, siendo parte de una labor editorial de gran valor, dedicada a visibilizar las distintas perspectivas del quehacer cinematográfico y a fomentar una conversación activa entre obra y audiencia. En el número 3 de la revista publiqué el texto Anatomía de un fantasma, Los años heridos, donde escribo acerca de la serie homónima producida por Sergio Muñoz, de la mano de Capital 21, Gravedad Zero Films y Canal 11, un proyecto que toma como base más de 20 años de investigación del escritor Fritz Glöckner, en el que se atreve a documentar la guerra sucia en el México de los años 70.
6: Desde la década de los años 40 en México, cualquier protesta social fue vista como una amenaza ante el coro de la hegemonía priista. Los movimientos campesinos, obreros, estudiantiles, apostando por la legalidad, fueron suprimidos, recibiendo fórmulas como la cárcel, la represión, la muerte.
5: Seguimos a Ana Laura, una estudiante cuya tesis revela que su legado familiar está manchado de sangre inocente, todo contado con una propuesta estética que se aleja de la recreación tradicional mediante el talento de Estudio Nébula, utilizando animación inspirada en el taller de la gráfica popular y resultado de 5 años de investigación iconográfica.
7: Disentir era un delito y protestar ante la injusticia era casi traición a la patria.
8: Deja a tu abuelo en paz. Lo que él haya hecho no es su asunto.
9: Vas a hacer mucho daño a esta familia.
10: A veces aparecen señales que siempre estuvieron ahí.
5: Otro de los pilares de la serie es la presencia de un archivo vivo. Escuchamos a los sobrevivientes, a militantes y periodistas, acompañados por un diseño sonoro de Odé Reba que rescata la música proscrita de la época. La lucha contra el olvido que vemos en pantalla también se libró detrás de cámaras, pues platicando directamente con Sergio Muñoz, productor de la serie, me compartió una paradoja indignante, pues a pesar del valor histórico del proyecto, su mayor obstáculo fue la propia burocracia de la televisión pública. Al día de hoy, la serie ha sido reconocida internacionalmente y ejemplo de ello es el galardón otorgado en los premios Pantalla de Cristal. Y frente a modelos televisivos que durante décadas privilegiaron estructuras rígidas y lenguajes previsibles, aparecen propuestas como Los años heridos, una serie que posee una identidad visual y sonora capaz de involucrar emocionalmente al espectador. Y más que reconstruir un periodo histórico, la producción demuestra que la televisión pública puede reinventarse, generar cercanía con nuevas audiencias y recuperar la capacidad de conmover, cuestionar y permanecer en la memoria colectiva. 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
1: Continuamos con efemérides de este día y recordamos que en julio de 1741 y 1750 fallecen Antonio Vivaldi y Johann Sebastian Bach. En los primeros años del siglo XVIII empezaron a circular en toda Europa los conciertos para cuerdas y uno o más violines solistas de un violinista veneciano hasta entonces desconocido, conciertos que inmediatamente cautivaron la atención del joven Bach, quien inmediatamente empezó a transcribirlos para instrumento de tecla, es decir, órgano o clave, simplemente como ejercicio de estudio, para poder entender mejor la brillante melodía italiana y la hermosa armonía veneciana, en aquel entonces considerada la más elegante de la música europea. Así nacieron las 10 transcripciones que Bach hizo de algunos conciertos de Antonio Vivaldi, transcripciones que en realidad son mucho más que simples ejercicios de un joven estudiante, como demuestra la transcripción BWV 593 para órgano del concierto en la menor número 6 del estro armónico. Bach, manteniendo la tonalidad original, logra adaptar la elaborada, demasiado para un instrumento de tecla, escritura violinística, modificándola con refinadísimos detalles. Por lo general, Bach respeta la clara y sólida estructura armónica y rítmica del original de Vivaldi, limitándose a dar densidad a la partitura y sus diseños musicales y dando vida a frases increíblemente ágiles y brillantes. En estas transcripciones, la genialidad y la sensibilidad musical de Bach son evidentes. Con pequeños detalles, el gran organista alemán logra al mismo tiempo respetar y enfatizar los detalles, los secretos más bellos de la partitura vivaldiana, sin lugar a duda una de las mejores del Prete Rosso. Pero al mismo tiempo Bach logra dejar su firma, claras y hermosas huellas de su joven pero ya experta mano musical, aún sin hacer ajustes ni correcciones, ya que se trata, y Bach bien lo sabía, de un concierto perfecto y orgánico en su organización musical. Vamos a escuchar de Antonio Vivaldi, en la primera parte, concierto número 8 en la menor, RB 522, y en la segunda parte, el concierto BWV 593, transcripción del concierto en la menor, opus 3, número 8 de Antonio Vivaldi. La primera obra será interpretada por Mónica Huguet y John Holloway, violines 1 y 2, y la Academia de Música Antigua de Christopher Howard, del álbum Antonio Vivaldi, L'estro armónico, es decir, La inspiración armoniosa, es la traducción, producción en 1985 en Alemania por el sello Decca, y el concierto BWV 593, transcripción del concierto en la menor, opus 3, de Antonio Vivaldi. Será interpretada esta obra por Tom Kopman en el órgano, y esto es en un órgano que está en la iglesia Marini de Groninga, en los Países Bajos, del álbum Bach 2000, The Complete Bach Edition, The Organ Works, las obras para órgano, producción en Alemania por el sello Teldec. Esperamos que ustedes lo disfruten.

0: recordando a Antonio Vivaldi y Johann Sebastian Bach, que fallecen en julio 28 de 1741 y 1750. Recordándolos, acabamos de escuchar esta selección de dos álbumes. El primero, el álbum Antonio Vivaldi Lestro Armónico, producción en Alemania de 1985 por el sello Decca. De este disco escuchamos el concierto número 8 en la menor, RB 522, de Antonio Vivaldi para dos violines obligados y cuerdas. Y en la segunda parte, también de Antonio Vivaldi, el concierto BWV 593, en transcripción del concierto en la menor, opus 3, RB 522, de Antonio Vivaldi, en tres movimientos. Interpretaron Mónica Huguet y John Holloway, violines 1 y 2, y la Academia de Música Antigua de Christopher Hogwood, en la primera obra, el concierto número 8, y en el concierto BWV 593, Tom Koopman en el órgano de la Iglesia Marini de Groninga, en los Países Bajos, de otro álbum, el álbum Bach 2000, las obras completas de Bach, obras para órgano, producción en Alemania en 1999 por el sello Teldec. Continuamos con unos mensajes y después Mujeres en la Música.
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0: Arlene Elizabeth Sierra, nacida en Miami, Florida, es compositora y pianista de la música clásica contemporánea. Desde que la música llegó a su vida, fue imposible negar su gran talento. Sus principales maestros fueron Michael Dougherty, quien la inspiró con su energía colorida y alocada, mientras que Martin Bresnik y Jacob Druckmann, sus maestros en Yale, la ayudaron a identificar los elementos básicos para su estilo y técnica profesional. Su talento viajó por el mundo, logrando estar en la Sinfonía de Seattle, la Filarmónica de Nueva York, la Filarmónica de Tokio, entre muchas otras más. Ya en el 2021 fue la primera mujer en ganar el premio Takemitsu, gracias a su increíble participación en el concurso para jóvenes compositores en Tokio. Su carrera se fue llenando de éxitos, incluido uno de los más importantes en 2014. Fue nominada a los Latin Grammy Awards, su más reciente lanzamiento en el 2018, Butterflies Remember a Mountain, las mariposas recuerdan una montaña, incluye las participaciones de Nicola Benedetti, Leonard Elschenbroich y el trío Horsovsky. Y de este álbum vamos a escuchar Truel, de 2004, para trío con piano. De este álbum, decíamos, producido en 2014 en los Países Bajos por el sello Bridge, interpreta Jesse Miles, violín, Ramán Ramakrishnan en el cello y Rieko Aizawa, piano.

0: Aquí en este espacio de Mujeres en la Música le hemos presentado este álbum Butterflies Volumen 3 de Arlene Sierra, la música, y de este álbum hemos escuchado Truel de 2004 para trío con piano, y los intérpretes fueron Jesse Miles, violín, Raman Ramakrishnan en el cello y Rieko Aizawa, piano. Esperamos que haya usted disfrutado de esta selección. Continuamos con una breve identificación y después no se pierda un programa más de Mundofonías.
1: Marilyn Monroe, una adorable criatura. 100 años de su nacimiento. La escritora española Patricia Esteban Erles escribe: dicen que llegaste tarde a entierros, a rodajes, al cumpleaños del presidente. 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Dicen que a los 28 escribiste: soy de esas que un día aparecen muertas entre las sábanas con un bote de somníferos en la mano. Dicen que antes de meterte en el ataúd te pusieron tu vestido verde favorito y un ramillete de rosas rojas en las manos. 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

0: Hola, ¿qué tal? ¿Cómo estáis? Bienvenidos, bienvenidas. Esto es Mundofonías, el programa que os acercamos a Araceli Tzigane y Juan Antonio Vázquez desde Alcorcón, Madrid, a través del medio centenar de emisoras que lo difunden por todo el planeta y unos cuantos más. Un programa, como sabéis, basado en las sonoridades de las músicas populares de todo el orbe y que, como suele ocurrir muchas veces, os trae músicas bien calentitas, recién publicadas, de puntos muy diferentes. Por ejemplo, en esta edición vamos a viajar por varios continentes, vamos a ir desde Brasil hasta Guinea, hasta Indonesia. Bueno, pues ya lo iréis descubriendo, ya lo vamos haciendo con músicas como esta que nos trae Rodrigo Campos y Clima, artista de la nueva escena del samba de São Paulo, que nos propone este trabajo titulado Questão de Educação, cuestión de educación, al igual que la pieza que acaba de sonar. Ahí le teníamos con su voz, con su cavaquinho, incorporando también guitarra acústica, percusiones y los vientos diseñados por Thiago França, a quien conocemos también de otras resonadoras experiencias como su espectacular charanga o su participación en el grupo Meta Meta. Era, como digo, la música de Rodrigo Campos y Clima, abriendo esta edición de Mundofonías.
1: Y seguimos en clave sambista con la música del artista de Río de Janeiro, aunque afincado en Barcelona, Leo Midea, y con su sexto disco llamado Noticias de Puya, que se cierra con la pieza del mismo nombre, en la que tiene como colaboradores al colectivo Gira. La escuchamos.

0: Este disco es el sexto de este artista, Leo Midea, de Río de Janeiro, aunque lleva ya 10 años viviendo en Europa. Está afincado en Barcelona, como decíamos, y este disco es como un saludo a la música tradicional, a la cultura popular, al mismo tiempo que una especie de alegato de añoranza por su amada tierra. La pieza, como decíamos, Noticias de Puglia, esa región del sur de Italia, que es la que hemos escuchado, hace referencia a la historia de alguien que ha visto el mundo, ha recordado su casa y ha entendido que la música brasileña, cuando se hace con verdad, habla cualquier idioma.
1: Pues en Brasil vamos a continuar, en este caso, con una tañedora de guitarra clásica, Gabriele Leite, o Leichi, dirían por allí. Bueno, depende de la zona que sea, porque no se pronuncia igual en todas las partes de Brasil, así que no nos agobiemos por eso y no nos impresionemos. Não se impressione es el título de la canción, no te impresiones. Una pieza en forma de fogobodó, ese ritmo nordestino, y que es una composición que allá por el año 1912 dio a conocer Chiquinha Gonzaga. Hace más de un siglo, por lo tanto, una pieza que a su vez forma parte del disco Gununshu, de esta artista Gabriele Leite, que explora obras y músicas de compositoras brasileñas. Vamos a escuchar Não se impressione en la guitarra de Gabriele Leite.

0: Continúas en Mundofonías. Después de escuchar la música de Gabriele Leite, hemos seguido con Conexión Brasileña. En este caso con la música de Nilsa Costa, una artista de Salvador de Bahía, aunque afincada en Italia. Su nuevo disco es Cantigas y cada pieza se dedica a un orisha, uno de esos dioses de la tradición yoruba. Esta pieza en concreto era la de Logunede, el orisha del progreso, la belleza, la riqueza y la guerra. Es el hijo de Oshun y Oshosi, y su nombre Logunede quiere decir gran guerrero de la ciudad de Ede.
1: Nilsa Costa cantando los orishas, esas deidades del panteón yoruba, que es originario de África Occidental, esos seres sobrenaturales que viajaron también en los barcos negreros desde África hasta América, donde siguieron siendo recordados y venerados por las poblaciones de origen afroamericano. Pues bien, también de esa terrible historia del esclavismo habla precisamente la pieza que vamos a escuchar, en este caso al otro lado del Atlántico, hecha desde Guinea y también ideada, realizada e interpretada hace ya unas cuantas décadas, entre 1968 y 1980, que son las fechas en las que están datadas las músicas que se recogen en este disco Music for a Revolution Volumen 2, Música para una revolución, grabaciones del sello Silifón de Guinea. En un momento de ilusión, esperanza y revolución de los pueblos de África, luchando por su independencia y contra el colonialismo, se fraguaron músicas como esta que nos trae Bala S. Baladín, la pieza titulada Ño, en la cual se plasma algo muy habitual en la música africana de aquella época, la gran influencia que venía del otro lado del Atlántico, es decir, esos cantos, esas formas, esas músicas, esos viajes sonoros de ida y vuelta, con raíces africanas que habían crecido y brotado en América y que volvían en forma de calipso, jazz, música afrocubana, rumba, etcétera. Escuchamos a Bala S. Baladán y esta pieza, Ño.

0: Ahí tenemos la música de Bala, ese baladán, desde la Guinea de los años 70 aproximadamente. Una de las muestras de este disco Music for a Revolution Volumen 2, Guinea Silliphone Recording Label, es decir, grabaciones del sello Silliphone en Guinea entre esos años 1968-1980. Un disco que captura la banda sonora de esos tiempos de independencia, de revolución y de esperanza en muchos países de África, en este caso concretamente en Guinea.
1: Pues seguimos con otra pieza de esta recopilación que nos trae la Oroya Band, una banda fundada en 1965 y que fue una de las que, después de ganar un concurso, fue considerada orquesta nacional, lo que les daba el derecho a viajar a Cuba para aprender más de la música de aquel lado del Atlántico. Esto pasó con esta banda en 1971 y 2 años después grabarían un disco llamado Su Humana, como la pieza que vamos a escuchar. Una pieza dedicada a las nuevas políticas en favor de los derechos de la mujer impulsadas en la época del presidente Sekou Touré.

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0: Seguimos viajando y saltando de continente en continente en esta edición de Mundofonías de Brasil. Nos hemos ido a Guinea y ahora aterrizamos en Bali, en Indonesia, donde se produce esa música fascinante del gamelán. Ya sabéis que es una serie de formas musicales bastante únicas y peculiares que en diferentes formatos y géneros se da en la isla de Bali y de Java. Y lo que acabamos de escuchar forma parte de un nuevo disco con el título de In Situ Sessions, volumen 7. Ya sabéis que esas sesiones del sello In Situ reúnen a varios artistas para interpretar composiciones de diferentes autores en un mismo lugar, en este caso en el Museo Wiswakarna. Y hemos escuchado la pieza que abre esta recopilación, muy breve, como habéis oído, titulada Ankat Ankatan, composición de Putu Eman Sabudi Subandi, e interpretada con esos metalófonos Gender, que son como xilófonos pero con láminas de metal, gongs y la incorporación, no muy habitual en esto del gamelan, de la batería, tañida por el propio compositor. Esta pieza se inspiraba en el género Gender Wayang, que originariamente estaba destinado a acompañar el teatro de sombras Wayang Kulit.
1: Pues escucharemos ahora una pieza clásica para el repertorio de este género, el Gender Wayang, compuesta por Imade Subandi, un artista que falleció desgraciadamente poco después de grabar este disco, en octubre de 2023. La pieza Chechek Megelut.

0: Oíamos una formación de Semar Pegulingan, una de las formaciones del gamelán de Bali, que interpretaba esta pieza llamada Chechek Megelut, compuesta por Imade Subandi, una pieza del estilo clásico del género Gender Guayan.
1: Era otra de las piezas incluidas en ese disco In Situ Sessions volumen 7. Y nos vamos a ir también con música que nos llega desde Indonesia por la INO, la Indonesian National Orchestra, esta formación que fue fundada en el año 2010 y que intenta de alguna manera juntar músicos y estilos de diferentes partes del país, de las diferentes islas de Indonesia. Un grupo que está bajo la dirección de Frankie Raden, que también es el compositor de la mayoría de las piezas e impulsor de interesantes iniciativas y director de festivales, por ejemplo, allá en Indonesia. El disco que se publica ahora de la INO, la Indonesian National Orchestra, es una grabación realizada en directo el año 2025 en el Binhuis de Ámsterdam. Y de él nos vamos a quedar con esta pieza.

Nusantara, que es precisamente el nombre del país de Indonesia, para cerrar esta edición de Mundofonías, el programa que os acercamos a Araceli Tzigane y Juan Antonio Vázquez desde Alcorcón, Madrid, a través del medio centenar de emisoras que lo difunden por todo el universo y un poquito más allá. Recordad nuestra página web mundofonías.com, nos tenéis en Facebook, en Twitter, en Instagram y en nuestro correo radio@mundofonias.com. Hasta dentro de muy poquito. Salud.

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0: Tome, señor procurador,
1: que ahí van 200 ducados.
0: Y doy palabra a vuesa merced que aunque me costara 400, holgara que fuera la cuchillada de otros tantos puntos.
2: Vuesa merced ha hecho como caballero en dársela y como cristiano en pagársela. Y yo el dinero, contento de que me descanse y él se remedie.
3: Caballero, ¿es vuesa merced procurador?
2: Sí, soy. ¿Qué manda vuesa merced?
3: ¿Qué dinero es ese?
2: Démele este caballero para pagar la parte a quien dio una cuchillada de 12 puntos.
3: ¿Y cuánto es el dinero?
2: 200 ducados.
3: Vaya vuesa merced con Dios.
2: Dios guarde a vuesa merced.
3: ¡Ah, caballero!
0: ¿A mí, gentil hombre?
3: ¡A vuesa merced digo!
0: ¿Y qué es lo que manda?
3: Ah, cúbrase vuesa merced, que si no, no hablaré palabra.
4: Ya estoy cubierto.
3: Señor mío, yo soy un pobre hidalgo, aunque me he visto en honra, tengo necesidad. Y he sabido que vuesa merced ha dado 200 ducados a un hombre a quien había dado una cuchillada. Y por si vuesa merced tiene deleite en darlas, vengo a que vuesa merced me dé una donde fuera servido, que yo la haré con 50 ducados menos que otro.
0: Si no estuviera tan mohino, me obligara a reír. Vuesa merced dice lo de veras, pues venga acá. ¿Piensa que las cuchilladas se dan sino a quien las merece?
3: Pues quien las merece como la necesidad. ¿No dicen que tiene cara de hereje? Pues ¿dónde estará mejor una cuchillada que en la cara de un hereje?
0: Vuesa merced no debe de ser muy leído. Que el proverbio latino no dice sino que necesitas caret lege. ¿Qué quiere decir que la necesidad carece de ley?
3: Dice muy bien vuesa merced, porque la ley fue inventada para la quietud, y la razón es el alma de la ley, y quien tiene alma tiene potencias. Tres son las potencias del alma: memoria, voluntad y entendimiento. Vuesa merced tiene muy buen entendimiento, porque el entendimiento se conoce en la fisonomía, y la de vuesa merced es perversa, por la concurrencia de Saturno y Júpiter, aunque Venus le mide en cuadro, en la decanoria del signo ascendente por el horóscopo.
0: Por el diablo que acá me trujo. Esto es lo que yo había menester, después de haber pagado 200 ducados por la cuchillada.
3: Cuchillada, dijo vuesa merced. Está bien dicho. Cuchillada fue la que dio Caín a su hermano Abel, aunque entonces no había cuchillos. Cuchillada fue la que dio Alejandro Magno a la reina Pantasilea sobre Quitaya Zamora la bien cercada, y asimismo Julio César al conde don Pedro Ansúrez sobre el jugar a las tablas con don Gaiferos entre Cabañas y Olías. Pero advierta vuesa merced que las heridas se dan de dos maneras, porque hay traición y alevosía. La traición se comete al rey, la alevosía contra los iguales. Por las armas lo han de ser, y si yo riñere con ventaja, porque dice Carranza en su filosofía de la espada y Terencio en la conjuración de Cati.
0: ¡Váyase con el diablo, que me lleva sin juicio! No echa de ver que me dice Bernardinas.
3: Bernardinas, dijo vuesa merced, y dijo bien, porque es muy lindo nombre, y una mujer que se llamase Bernardina estaba obligada a ser monja de San Bernardo, porque si se llamase Francisca no podía ser, que las franciscas tienen cuatro Fs. La F es una de las letras del ABC, las letras del ABC son 23, la K sirve en castellano cuando somos niños, porque entonces decimos la caca, que se compone de dos veces esta letra K. Dos veces pueden ser de vino, el vino tiene grandes virtudes, no se ha de tomar en ayunas ni aguado, porque las partes raras del agua penetran los poros y se suben al cerebro, y entrando puras...
0: ¡Téngase, que me ha muerto! Y pienso que algún demonio tiene revestido en esa lengua.
3: Dice vuesa merced muy bien, porque quien tiene lengua a Roma va. Yo he estado en Roma y en La Mancha, en Transilvania y en la Puebla de Montalbán. Montalbán era un castillo donde fue señor Reinaldos. Reinaldos era uno de los 12 pares de Francia y de los que comían con el emperador Carlomagno en la mesa redonda, porque no era cuadrada ni ochavada. En Valladolid hay una placetilla que llaman el ochavo. Un ochavo es la mitad de un cuarto. Un cuarto se compone de cuatro maravedís. El maravedí antiguo valía tanto como ahora un escudo. Dos maneras hay de escudos. Hay escudos de ciencia y hay escudo.
0: Dios me la dé para sufrirle. Téngase, que me lleva perdido.
3: Perdido, dijo vuesa merced, y dijo muy bien, porque el perder no es ganar. Hay siete maneras de perder: perder el juego, perder la hacienda, el trato, perder la honra, perder el juicio, perder por descuido una sortija o un lienzo, perder...
0: ¡Acabe con el diablo!
3: Diablo, dijo vuesa merced, y dijo muy bien, porque el diablo nos sienta con varias tentaciones. La mayor de todas es la de la carne. La carne no es pescado. El pescado es flemoso. Los flemáticos no son coléricos. De cuatro elementos está compuesto el hombre: la cólera, sangre, fleme y melancolía. La melancolía no es alegría, porque la alegría consiste en tener dineros. Los dineros hacen a los hombres. Los hombres no son bestias. Las bestias pasen. Y finalmente...
0: Y finalmente me quitará vuesa merced el juicio, o poco podrá. Pero le suplico, en cortesía, me escuche una palabra, sin decirme lo que es palabra, que me caeré muerto.
3: ¿Qué manda vuesa merced?
0: Señor mío, yo tengo una mujer,
2: Por mis pecados, la mayor habladora que se ha visto desde que hubo mujeres en el mundo. Es de suerte lo que habla, que yo me he visto muchas veces resuelto a matalla por las palabras, como otros por las obras. Remedios he buscado. Ninguno ha sido a propósito. A mí me ha parecido que si yo llevase a vuesa merced a mi casa y hablase con ella 6 días arreo, me la pondría de la manera que están los que comienzan a ser valientes delante de los que ha muchos días que lo son. Véngase vuesa merced conmigo, suplícoselo, que yo quiero fingir que vuesa merced es mi primo, y con este achaque tendré a vuesa merced en mi casa.
3: ¿Primo dijo vuesa merced? ¡Oh, qué bien me dijo vuesa merced! Primo decimos al hijo del hermano de nuestro padre. Prima un zapatero de obra prima. Prima es una cuerda de una guitarra. La guitarra se compone de 5 órdenes. Las órdenes mendicantes son 4. 4 son los que no llegan a 5. Con 5 estaba obligado a riñir antiguamente el que desafiaba de común. Como se vio de don Diego Ordóñez y los hijos de Arias Gonzalo. Cuando el rey don Sancho...
2: Téngase por Dios y véngase conmigo, que allí dirá lo demás.
3: Camine delante vuesa merced, que yo le pondré esa mujer en 2 horas muda como una piedra. ¿Por qué la piedra?
2: ¡No le oiré palabra!
3: Pues camine, que yo le curaré a su mujer.

0: digo, ¡Inés! ¡Inés!
1: Ya oigo, señora. Señora, señora.
0: ¡Bellaca! ¿Desvergonzada? ¿Cómo me respondéis vos con ese lenguaje? ¿No sabéis vos que la vergüenza es la principal joya de las mujeres?
1: Vuesa Merced, por hablar cuando no tiene de qué, me llama 200 veces.
0: ¡Pícara! El número de 200 es número mayor, debajo del cual se pueden entender 200.000 añadiéndole ceros. Los ceros no tienen valor por sí mismos.
1: Señora, ya lo tengo entendido. Dígame vuesa merced qué tengo que hacer, porque haremos prosa.
0: Y la prosa es para que traigáis la mesa, para que coma vuestro amo, que ya sabéis que anda mohino. Y una mohina en un casado es causa de que levante un garrote, y comenzando por las criadas, remate con el ama.
1: Pues hay más de sacar la mesa. Voy volando.
2: Hola. No está nadie en esta casa. Doña Beatriz. Hola.
0: Aquí estoy, señor. ¿De qué venís dando voces?
2: Mirad que traigo este caballero, soldado y pariente mío convidado. Acariciadle y regaladle mucho, que va a pretender a la corte.
0: Si vuesa merced va a la corte, ya le he advertido que la corte no es para Carlos tu encogido, porque el encogimiento es linaje de bobería, y un bobo está cerca de ser desvalido y lo merece, porque el entendimiento es luz de las acciones humanas, y toda la acción consiste...
3: Quedo, suplico a vuesa merced, que bien sé que consiste en la disposición de la naturaleza, porque la naturaleza obra por los instrumentos corporales y va disponiendo los sentidos. Los sentidos son 5: andar, tocar, correr y pensar, y no estorbar. Toda persona que estorbar es ignorante, y la ignorancia consiste en no caer en las cosas. Quien cae y se levanta, Dios le dé buenas Pascuas. Las Pascuas son 4: la de Navidad, la de Reyes, la de Flores y la de Pentecostés. Pentecostés es un vocablo exquisito.
0: ¿Cómo exquisito? Mal sabe vuesa merced exquisito. Toda cosa exquisita es extraordinaria. La ordinaria no admira. La admiración hace de cosas altas. La más alta cosa del mundo es la quietud, porque nadie la alcanza. La más baja es la malicia, porque todos caen en ella. El caer es forzoso, porque hay 3 estados en todas las cosas: el principio, el aumento y la declinación.
3: Declinación, dijo vuesa merced, y dijo muy bien, porque los nombres se declinan, los verbos se conjugan, y los que se casan se llaman con este nombre, y los casados son obligados a quererse, a amarse y estimarse, como lo manda la Santa Madre Iglesia. Y la razón de esto es...
0: ¡Paso, paso! ¿Qué es esto, marido? ¿Tenéis juicio? ¿Qué hombre es este que habéis traído a mi casa?
2: Por Dios, que me huelgo, que he hallado con qué desquitarme. ¡Dad acá la mesa presto! Y comamos, que el señor Roldán ha de ser huésped mío 6 o 7 años.
0: ¡7 años! ¡Malos años! ¡Ni una hora que reventaré, marido!
2: Él era harto mejor para ser lo vuestro. ¡Hola! ¡Dad acá la comida!
1: ¿Convidados tenemos? Aquí está la mesa.
3: ¿Quién es esta señora?
2: Es criada de casa.
3: Una criada se llama en Valencia Fadrina, en Italia Masara, en Francia Gaspirria, en Alemania Filimoquia, en la corte Sirvienta, en Vizcaya Moscora, entre Pícoros Daifa. Venga la comida alegremente, que quiero que vuesas mercedes me vean comer al uso de la Gran Bretaña.
0: Aquí no hay que hacer sino perder el juicio, marido, que reviento por hablar.
3: Hablar, dijo vuesa merced, y dijo muy bien. Hablando se entienden los conceptos, esto se forma en el entendimiento. Quien no entiende no siente, quien no siente no vive. El que no vive es muerto, un muerto echa en un huerto.
0: ¡Marido, marido!
2: ¿Qué queréis, mujer?
0: ¡Echadme de aquí este hombre, por los diablos! ¡Que reviento por hablar!
2: ¡Mujer! Tened paciencia, que hasta cumplidos los dichos 7 años no puede salir de aquí, porque he dado mi palabra y estoy obligado a cumplirla o no seré quien soy.
0: 7 años! ¡Primero veré yo mi muerte! ¡Ay! ¡Ay!
1: ¡Desmayóse! ¿Esto quiere ver vuesa merced delante de sus ojos? ¡Vela y muerta!
3: ¿Jesús? ¿De qué le ha dado este mal?
2: De no hablar.
4: ¡Abran aquí a la justicia! ¡Abran a la justicia!
3: ¡La justicia! ¡Ay, triste de mí, que yo ando huido y si me conocen me han de llevar a la cárcel!
2: Pues, señor, el remedio es meterse en esta estera, vuesa merced, que las habían quitado para limpiarlas. Y así se podrá librar, que yo no hallo otro.
5: ¿Era para hoy el abrir esta puerta?
2: ¿Qué es lo que vuesa merced manda? ¿Qué tan furioso viene?
6: El señor gobernador manda que, no obstante que vuesa merced ha pagado los 200 ducados de la cuchillada, venga vuesa merced a darle la mano a este hombre y se abracen y sean amigos.
2: Querría comer agora.
7: El hombre está aquí junto. Y luego se volverá vuesa merced a comer despacio.
2: Vamos. Y entre tanto, poned la mesa.
1: Vuelve en ti, señora. Que si de no hablar te has desmayado, ahora que estás sola, hablarás cuanto quisieres.
0: Gracias a Dios que ahora descansaré del silencio que he tenido.
3: Silencio, dijo vuesa merced, y dijo muy bien. Porque el silencio fue siempre alabado de los sabios. Y los sabios hablan a tiempos y callan a tiempos. Porque hay tiempos de hablar y tiempos de callar. Y quien calla otorga, y de otorgar es de escrituras. Y una escritura menester tres testigos. Y si es de testamento cerrado siete, ¿por qué?
0: Porque el diablo te lleve, hombre. Y quien acá te trujo. ¡Ay, tan gran bellaquería! Oh, yo vuelvo a desmayarme.
2: Ya que se han hecho las amistades, quiero que vuesas mercedes beban con una caja. ¡Hola! Dad acá a la cantimplora y aquella perada.
0: ¿Agora nos metéis en eso? ¿No veis que estamos ocupadas sacudiendo estas esteras? Muestra el palo, y tú con ese otro, démosle hasta que queden limpias.
3: Paso, paso, señoras, que bien entendí que hablaban mucho, pero no que jugaban de manos.
2: Oiga, ¿qué es esto? ¿No es aquel bellaco de Roldanejo el hablador que hace las maulas?
3: ¡El mismo!
2: ¡Sed preso! ¡Sed preso!
3: Preso dijo vuestra señoría, y dijo muy bien, porque el preso no es libre, y la libertad...
2: ¡Que no, no! Aquí no ha de valer la habladuría, vive Dios, que habéis de ir a la cárcel.
8: Señor alguacil, suplico a vuesa merced que por haberse hallado en mi casa, esta vez no se le lleve. Que doy palabra a vuesa merced de darle con que se vaya de lugar en curando a mi mujer.
9: ¿Pues de qué la cura?
8: Del hablar.
9: ¿Y cómo?
8: Hablando. Porque como habla tanto, la enmudece.
9: Soy contento de ver este milagro. Pero ha de ser condición que si la diere sana, me avise vuesa merced luego, porque le lleve a mi casa, que tiene mi mujer la propia enfermedad, y me holgaría que me la curase de una vez.
8: Yo avisaré con lo que hubiere.
3: Yo sé que la dejaré bien curada.
9: Vete, pícaro hablador.
2: No me desagrada el verso.
9: Pues si no le desagrada, oiga, que yo tengo alguna vena de poesía.
3: Oiga, pues si ha dicho vuesa merced, pues repare que por Dios que la ha de llevar de puño.
9: La condición del hablador más parece tentación de quien nos suele tentar. Ni puede ser condición en hombre que es muladar. Parte a servir de atambor con esa lengua en vaidor. Y pues que con mayor ruido suenas a un discreto oído, vete, pícaro hablador.
7: Después de muerto sé yo que han de ponerle en lugar de epitafio, aquí murió quien muerto no ha de callar tanto como vivo habló.
1: Esa quiero yo acabar.
2: Diga, veamos.
1: Y pues de hablar el rigor a un muerto pone temor. A un monte donde a ninguno seas hablando importuno, vete, pícaro hablador.
2: Va la mía. Oh, tú que hablaste por 20 y hablaste por 20,000.
0: Yo la acabaré, detente.
3: Por hablar traza sutil.
0: Repare, señor pariente. Vete a donde tu rumor no suene para tu mengua. Y pues se sabe tu flor, vete, enfermo de la lengua. Vete, pícaro hablador.
3: Oigan y reparen vuesas mercedes que no será peor la mía. Aquí he venido a curar a una mujer habladora que nunca supo callar, a quien pienso desde ahora enmudecer con hablar. Convidóme este señor y comeré con rigor, aunque diga su mujer por no me dar de comer. Vete, pícaro hablador.

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1: Matar a un ruiseñor. Harper Lee. La región.
3: Deep South, el sur profundo de los Estados Unidos, es una región geográfica y cultural caracterizada por ser una zona agrícola, algodonera, pero sobre todo conocida por su religiosidad y su racismo. Arkansas, Alabama, Mississippi, Louisiana, Georgia, las dos Carolinas principalmente. También se le conoce como el Cinturón Bíblico.
1: En ese territorio nacieron personajes fundamentales para la literatura estadounidense. William Faulkner en Albany, Mississippi, Flannery O'Connor en Savannah, Georgia, Carson McCullers en Columbus, Georgia, Eudora Welty en Jackson, Mississippi, Maya Angelou en San Luis, Missouri, y por supuesto, Harper Lee en Monroeville, Alabama, que en su clásica novela Matar a un ruiseñor será Maycomb, Alabama.
3: En este poblado se desarrolla la historia. ¿Qué es matar a un ruiseñor?
1: Habla sobre lo que ocurre en el poblado de Maycomb, Alabama, en concreto, el momento en el cual Atticus Finch, un respetado abogado, defiende a un hombre afroamericano acusado falsamente de la violación de una mujer blanca. La defensa de este hombre va a acarrear a Atticus muchas dificultades con sus vecinos racistas. Lo que ocurre sencillamente es que estoy defendiendo a un negro. Se llama Tom Robinson. Pero en la ciudad se ha hablado mucho, y con tono airado, de que yo no debería poner tanto interés en defender a ese hombre. El motivo de que personas razonables se pongan a delirar como dementes apenas surge algo relacionado con un negro, es cosa que no pretendo comprender.
4: Harper Lee nació en Alabama, un estado que forma parte de una región de los Estados Unidos, el sur de ese país, región que es conocida como el Bible Belt, el cinturón bíblico, porque en esa región la presencia y la influencia de la Biblia es muy importante en las distintas iglesias que tienen presencia histórica y reciente en Alabama. Iglesias, la gran mayoría de corte protestante evangélico, y en esas iglesias la Biblia no solamente es una norma religiosa, sino una norma ética, una norma de vida. Entonces, el entendimiento que se tiene de la Biblia en algunos sectores del Bible Belt es muy importante para tener en cuenta en el entendimiento de varios escritores y escritoras como Flannery O'Connor, William Faulkner, Eudora Welty y la misma Harper Lee, tener el conocimiento de cómo esa formación familiar y social, eclesial, de acercamiento cotidiano a la Biblia influyó en su obra. Esta parte me parece que es sustancial para comprender la literatura de estos escritores.
3: Carlos Martínez García, autor, entre otros libros, de La Biblia y la iconografía heterodoxa de Carlos Monsiváis, articulista de La Jornada.
1: Podemos decir que esta novela, con cierta dosis de humor, es la historia de dos hermanos, huérfanos de madre, que se adaptan poco a poco a este mundo, que empiezan a verlo ya no con una mirada inocente, pero con un padre modelo que educará también a generaciones posteriores.
3: Plantea diferentes conflictos que pueden surgir en la convivencia de las gentes de ese poblado sureño, Maycomb. Enfrentamiento entre ricos y pobres, blancos y negros, y como contraste, como espejo, el abogado Atticus Finch, que defiende lo que cree justo, cuya rectitud está por encima de toda prueba.

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1: De julio de 2026, 55 años sin Louis Armstrong, música de jazz estadounidense. Fallece el 6 de julio de 1971, Louis Armstrong, en New York, Estados Unidos. En el mes de julio, hace 55 años, en 1971, fallece Louis Armstrong, trompetista y cantante estadounidense de jazz. Tan carismático como polémico, no hay duda que es una de las figuras más conocidas del jazz, sea por su voz, sus canciones o por su personalidad fuera y dentro de los escenarios. Scatchmo, como también era conocido, fue uno de los primeros solistas en emerger en el mundo del jazz para convertirse en uno de los músicos más influyentes del género y de la música popular también. Su estilo se adaptó a las big bands del swing, al bebop y a la música pop estadounidense por igual. Además de la trompeta, su voz era otro instrumento más, siendo de los primeros en grabar el tipo de improvisación vocal con sílabas sin sentido llamado scat, siendo adoptado y mejorado más tarde por otras figuras del jazz como Ella Fitzgerald. A continuación recordaremos a Louis Armstrong en compañía de otro grande del jazz, Duke Ellington. Escucharemos a continuación de Duke Ellington, 1899-1974, Estados Unidos, compositor, pianista y director de Big Band. Duke's Place, el lugar de Duke. I'm just a lucky so-and-so. Solo soy un suertudo. Cottontail, cola de algodón. Mood indigno, humor indigno. Black and tan fantasy, fantasía bronceada y negra. Drop me off in Harlem, déjame en Harlem. Con la interpretación de Duke Ellington, director desde el piano, Louis Armstrong, voz y trompeta, Louis Armstrong and His All Star, orquesta de jazz. Música del álbum The Great Summit, The Master Takes, La Gran Cumbre, Las Tomas Maestras. Disco editado en Estados Unidos en 2001 por el sello Blue Note Records.

0: Les ofrecimos The Duke Ellington, 1899-1974, Estados Unidos, compositor, pianista y director de Big Band. Duke's Place, el lugar de Duke. I'm just a lucky so-and-so, solo soy un suertudo. Cottontail, cola de algodón. Mood indigno, humor indigno. Black and tan fantasy, fantasía bronceada y negra. Drop me off in Harlem, déjame en Harlem. Con la interpretación de Duke Ellington, director desde el piano, Louis Armstrong, voz y trompeta, Louis Armstrong and his All Star, orquesta de jazz. Música del álbum The Great Summit, The Master Takes, La Gran Cumbre, Las Tomas Maestras. Disco editado en Estados Unidos en 2001 por el sello Blue Note Records.
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2: Las hormigas son insectos capaces de sacrificarse cuando tienen una enfermedad que podría acabar con toda la colonia. ¿Cómo ves? Una investigación realizada por el Instituto de Ciencia y Tecnología de Australia analizó esta conducta altruista en la hormiga de jardín invasora Lasius neglectus. Se encontró que cuando sus crías están en transformación de larva a adulto, una etapa llamada pupa, liberan un olor específico si está infectada con el hongo letal Metaritium bruneum. Si las obreras perciben este aroma, sacan a las pupas infectadas de su capullo, les hacen un orificio e introducen por allí ácido fórmico, que ellas mismas producen y que funciona como desinfectante. Esto mata al patógeno, aunque también a la pupa, con lo cual se detiene la transmisión del hongo al resto de la comunidad. La investigación publicada en Nature Communications puntualiza que la señal química que emiten las pupas debe de ser precisa para que las obreras solo extraigan a las enfermas. Se encontró, además, que dos moléculas de la superficie del cuerpo de la pupa proliferan cuando está enferma, y se observó que las pupas de reina no emiten esta señal, pues su sistema inmunitario les permite controlar la infección, a diferencia de lo que ocurre con las pupas de obrera, que deben alertar a la colonia. El estudio destaca que esta conducta, que clasificaron como autosacrificio, no se observa en otros animales sociales, que, por el contrario, ocultan sus enfermedades para evitar ser excluidos.

0: Si quieres conocer más sobre el tema, te invitamos a consultar el texto Hormigas Altruistas, de María Luisa Santillán, en la revista de divulgación científica de la UNAM.
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4: su obra.
5: Matar a un ruiseñor, Harper Lee. La novela.
6: De esta obra podemos decir que es una Bildungsroman, una novela de formación donde sus personajes son niños o adolescentes en evolución psicológica, moral y social.
5: Originado en Alemania en el siglo XVIII, este subgénero se enfoca en el aprendizaje, la pérdida de la inocencia y la integración del personaje en la sociedad.
7: Pero Matar a un ruiseñor es también un manual de cómo ser un buen abogado, un manual ético de cómo se deben defender los derechos, incluso por encima de la familia. Pero sobre todo, es un manual de cómo educar a dos hijos cuando se es viudo.
5: Matar a un ruiseñor es una de las novelas más leídas y vendidas no solo en Estados Unidos. Se habla de 40 millones de ejemplares impresos desde su salida. Además de ser una de las más traducidas, cerca de 40 idiomas. Fue publicada en 1960 y ganadora del Pulitzer en 1961.
6: En 1962 se convirtió en película, dirigida por Robert Mulligan y protagonizada por Gregory Peck en el papel de Atticus Finch y Mary Badham como Jean-Louis Scout Finch. Esta película fue candidata a 8 premios Oscar, entre ellos Mejor Película y Mejor Director, y fue galardonada con 3.
5: Fama y ventas para su autora, quien decidió, como Salinger, ocultarse, negarse a hablar, alejarse del mundo editorial y de los reflectores. Ya no volvió a publicar nada de esa magnitud ni de ese interés para el público.
8: En este año se está cumpliendo un centenario del nacimiento de Harper Lee y es una buena oportunidad para acercarse a su novela Matar a un ruiseñor. Y el ruiseñor como imagen de un inocente que es sacrificado cuando no daña a nadie, sino todo lo contrario, hace feliz la vida de las personas con su canto. Esta pieza literaria de Harper Lee, leída en nuestro contexto presente, nos muestra todos los estragos de un supremacismo moral de un grupo que de antemano decide que otro, en este caso el afroamericano acusado falsamente de haber violado a una mujer blanca, Tom Robinson, como de antemano los prejuicios, el supremacismo, una religiosidad desvinculada de la compasión, sigue presente no solo en el sur de los Estados Unidos, sino en muchas partes de ese país y también en otras partes de nuestro mundo contemporáneo. Creo que la novela de Harper Lee es una sacudida a la conciencia de cualquier etnocentrismo, de cualquier idea de que un grupo humano tiene derecho a decidir sobre el presente y el futuro de otras personas.
7: Carlos Martínez García, autor, entre otros libros, de La Biblia y la iconografía heterodoxa de Carlos Monsiváis, articulista de La Jornada.
5: Cuando nos regaló los rifles de aire comprimido, Atticus no quiso enseñarnos a disparar.
7: Preferiría que dispararan contra latas vacías en el patio trasero, pero sé que perseguirán a los pájaros. Maten todos los arrendajos azules que quieran, si pueden darles, pero recuerden que matar a un ruiseñor es pecado.
5: Los ruiseñores solo se dedican a cantar para alegrarnos. No estropean los frutos de los huertos, no anidan en los arcones del maíz, no hacen nada más que derramar su corazón cantando para nuestro deleite. Por eso es pecado matar un ruiseñor.
7: También entendemos cuando acribillan a Tom Robinson, cuando desesperado quiere huir de prisión, que matar a un ruiseñor es matar a un inocente.
5: Matar a un ruiseñor. Harper Lee.

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5: De julio de 2026, 55 años sin Louis Armstrong, música de jazz estadounidense. Fallece el 6 de julio de 1971, Louis Armstrong, en New York, Estados Unidos. El grupo de Armstrong, que había adquirido la fama de una big band al trasladarse a Nueva York en 1929, experimentó una nueva transformación en 1947, cuando redujo su número de integrantes a 7 y cambió su nombre por el de Louis Armstrong and the All Stars. Con este septeto participó en el Festival de Jazz de Niza, Francia, en 1948. Y 6 años más tarde publicó su segunda autobiografía, Satchmo, My Life in New Orleans. Durante la década de 1950 dio conciertos en buena parte del mundo y efectuó giras por África, Australia y Japón. Asimismo, Louis Armstrong fue un hombre de profundas convicciones políticas. Condenó públicamente la segregación racial y canceló su gira por la Unión Soviética como protesta contra el régimen gobernante. En 1964, el tema Hello Dolly, del musical homónimo, fue el número uno en las listas de éxitos nacionales. Y al año siguiente, las autoridades de New Orleans le concedieron la llave de la ciudad. Continuaremos recordando a Louis Armstrong en compañía de Duke Ellington. A continuación vamos a escuchar de Duke Ellington, 1899-1974, Estados Unidos, compositor, pianista y director de Big Band. I don't mean a thing, no significa nada. Solitude, soledad. Don't get around much anymore, no te muevas mucho más. I'm beginning to see the light, empiezo a ver la luz. Just squeeze me, solo apriétame. Con la interpretación de Duke Ellington, director desde el piano, Louis Armstrong, voz y trompeta, Louis Armstrong and His All Star, orquesta de jazz. Esto es música del álbum The Great Summit, The Master Takes, La Gran Cumbre, Las Tomas Maestras. Disco editado en Estados Unidos en 2001 por el sello Blue Note Records.

0: Les ofrecimos The Duke Ellington, 1899-1974, Estados Unidos, compositor, pianista y director de Big Band. 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Con la interpretación de Duke Ellington, director desde el piano, Louis Armstrong, voz y trompeta, Louis Armstrong and His All Star, orquesta de jazz. Esto es música del álbum The Great Summit, The Master Takes, La Gran Cumbre, Las Tomas Maestras. Disco editado en Estados Unidos en 2001 por el sello Blue Note Records.
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Jazz por el trombonista Yves Robert. A continuación, una selección de jazz del reconocido trombonista francés Yves Robert. Nacido en 1958 en Chamalières, Francia, Yves Robert estudió durante 9 años flauta y trombón en el Conservatorio de Vichy. Luego, durante sus estudios de posgrado en agronomía en Nancy, tocaba jazz y a veces junto a su hermano Guy. Continuó su carrera en la música a través de diferentes fases: hard bop en Lyon, jazz libre en Nancy, antes de unirse a la agrupación Arfi en Lyon en 1978, luego a Grimm en Marsella en 1983. Luego conoció a muchos otros músicos como Jean-Marc Montera, Gerard Siracusa, Chris McGregor, François Janon, Louis Sclavis, Didier Levallée, Gérard Marais, Sylvain Cassap, entre otros tantos. Vamos a escuchar a continuación de Yves Robert, 1958, Francia, compositor y trombonista, La Tendresse, La Ternura, In Touch, En Contacto, L'Air du Toucher, Tocando el Aire. En la interpretación de Yves Robert, trombón, Vincent Courtois, violonchelo, Cyril Atef, batería. Esto es música del álbum In Touch, Yves Robert, disco editado en Alemania por SM en el año 2002.

0: hemos escuchado, de Yves Robert, 1958, Francia, compositor y trombonista, La Tendresse, La Ternura, In Touch, En Contacto, L'Air du Toucher, Tocando el Aire. En la interpretación de Yves Robert, trombón, Vincent Courtois, violonchelo, Cyril Atef, batería. Esto es música del álbum In Touch, Yves Robert, disco editado en Alemania por SM en el año 2002.
1: Marilyn Monroe, una adorable criatura. 100 años de su nacimiento. La escritora española Patricia Esteban Erles escribe: dicen que llegaste tarde a entierros, a rodajes, al cumpleaños del presidente. Dicen que te cosieron alrededor del cuerpo el traje de seda color piel, adornado con 6,000 cristales, que llevabas la noche en que fuiste al mismo tiempo una tarta blanca y la chica que salía de su interior. Dicen que a los 28 escribiste: soy de esas que un día aparecen muertas entre las sábanas, con un bote de somníferos en la mano. Dicen que antes de meterte en el ataúd, te pusieron tu vestido verde favorito y un ramillete de rosas rojas en las manos. Dicen que hace 50 años que estás muerta, pero eso, créeme, es porque ya no saben qué más inventarse.
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2: Hola, muy buenas noches y bienvenidos todos a Cine Sonoro. Mi nombre es Indira y seré su compañera de butaca. Para esta noche de cine elegimos la música del compositor polaco Paweł Mikitin para la película Io del director polaco Jerzy Skolimowski, quien se vio inspirado en la película Al azar de Baltasar de 1966 del director Robert Bresson. En ambas, el espectador vive la experiencia a través de la mirada de un burro. En su momento, la película de Bresson develó las injusticias por las que atravesaba el animal al ser explotado laboralmente. Y en esta nueva versión, ese tema sigue estando presente, pero en esta se incluyen nuevos elementos como el surrealismo y problemas que conectan con la actualidad socialmente hablando. No es un tema fácil, pues se mezclan varias emociones y eso es algo que el compositor Paweł Mikitin abrazó para componer el marco sonoro de este filme, mismo que a continuación vamos a escuchar. Extendemos la alfombra roja y aquí inicia Cine Sonoro. Bienvenidos.

Este cine sonoro continúa y esta noche nos encontramos sobre los terrenos aurales del compositor Powell Miketin para la película Io, la versión de 2023 del director Jerzy Skolimowski. Io es una relectura de la película El azar de Baltasar del director Robert Bresson. Ambas películas utilizan la perspectiva del burro como un observador pasivo de la humanidad, simbolizando la pureza, la resistencia y la fragilidad ante la adversidad. La experiencia oral nos mantiene atentos y mantiene la efervescencia de la empatía y la comprensión. Así pues, los invitamos a seguir inmersos en esta película por medio de su sensitiva música. Continuamos.

0: Marilyn Monroe, una adorable criatura. 2026, 100 años de su nacimiento. En Blonde, Joyce Carol Oates escribe: los organizadores de la fiesta de cumpleaños del presidente pagarían sus gastos, incluido el vestido. De modo que allí estaba, probándoselo, nerviosa y emocionada como cualquier colegiala estadounidense, probándose el vestido para el baile de graduación. ¡Y qué vestido! Una tela muy, muy fina, transparente, mágicamente cubierto de centenares, miles, de piedras de strass, para que Marilyn Monroe brillara, reluciera, pareciera estallar bajo el delirante remolino de luces del Madison Square Garden.
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Hemos llegado a una velada músico-sensorial inigualable de nuestro espacio rockero Nocturno Rock, en el que yo, Indira, seré su compañera a lo largo de este recorrido. Carlos Santana es un guitarrista mexicano que se convirtió en todo un ícono del rock y es considerado uno de los mejores guitarristas del mundo. Uno de los grandes méritos en el terreno musical y rítmico del rock, dando paso a una nueva manera de apreciar y ampliar las posibilidades de composición. Estamos a dos días de que nuestro querido y legendario guitarrista Carlos Santana cumpla años, 79 para mayor exactitud, y por eso él será nuestro guía a lo largo de esta programación. Aprovechamos también el giro para seleccionar aquí de una banda mexicana otra canción, de modo que los invitamos a descubrir su música y de quién se trata. Elegimos de Santana la canción Singing Winds, Crying Beats, después Identidad de la banda mexicana Taurina, enseguida Freedom de Jimi Hendrix y finalmente Clotilde de la banda argentina Resistencia Chaco. Así damos inicio a este espacio de rockerías. Nos encantaría escuchar sus opiniones y sentires respecto a la selección y recomendaciones de la noche, así que no duden en dirigirse a nuestras vías de comunicación y, por supuesto, que giren los

Estamos a un par de días del festejo del cumpleaños número 79 del gran guitarrista Carlos Santana. El sonido de Santana es un sello que difícilmente se puede confundir y mucho menos borrar de la historia del rock. Muchas bandas en la actualidad se han sentido seducidas por ese sonido y les ha llevado a formar parte de las influencias de su música. Y justo por ello, su sonido tan particular será el que defina el rumbo que llevará el desenlace de esta selección musical de hoy, donde naturalmente se manifiestan ritmos latinos, populares, fusionados con el rock. Les recordamos que nos apoyamos en la plataforma de Spotify para que no se pierdan las canciones programadas en cada sesión nocturna de rock. Seguimos con la canción Incident at Neshabur de Santana, después D'Angelo and the Vanguard, la canción Ain't That Easy, enseguida Captain Stupido de la banda Thundercat, después Kandahar con la canción I'll Still Have My Soul y finalmente Coentro, una canción de la banda Pig Soul. Así continuamos con esta sesión nocturna de rock. No le cambien.

Bien contentotes, hemos llegado ya al final de una sesión más de Nocturno Rock y esperamos haber transmitido esta alegría a todos ustedes. Nos vamos a despedir con el festejado de la noche, el gran guitarrista Carlos Santana. Les deseamos una excelente velada y, por supuesto, los esperamos el siguiente sábado para muchas más rockerías. Esta canción se llama Mi Gran Amor, es la última producción de este guitarrista junto con la cantante Becky G. Muy buenas noches.

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2: Señor, recibe a esta muchacha conocida en toda la tierra con el nombre de Marilyn Monroe, aunque ese no era su verdadero nombre, pero tú conoces su verdadero nombre. Perdónala, Señor. Como toda empleadita de tienda, soñó ser estrella de cine y su vida fue irreal como un sueño que un psiquiatra interpreta y archiva. La hallaron muerta en su cama con la mano en el teléfono. Los detectives no supieron a quién iba a llamar. Señor, quienquiera que haya sido al que ella iba a llamar y no llamó, y tal vez no era nadie o era alguien cuyo número no está en el directorio de Los Ángeles, contesta tú al teléfono.
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1: En estas líneas de dedicatoria, muy al inicio de su carrera de escritora, Sor Juana sintetiza puntos clave de lo que será la historia de su creación, su costado festivo y humorístico y popular. El de ahora en un contexto religioso, el modo de concebirse a sí misma frente a los demás, de salud frágil, mujer ignorante, con las varias muchas ocupaciones conventuales y dentro de todo, violentada para escribir. Esto es, el propio retrato escrito con el que desde su clausura en el convento de San Jerónimo de la Ciudad de México, hija de San Jerónimo, se presentará siempre. De las coplas de un portugués a quien la poeta le da la voz o le pide prestada la voz de portugués a portañol. Villancicos de mediados del 77, continuamos con otra referencia a Portugal en un poema de Sor Juana Inés de la Cruz que le dedica a la duquesa de Aveiro y que se publica en su primer libro en Madrid, en Inundación Castálida del 1689.
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1: Volvamos sobre el ridículo, porque el ridículo, que ciertamente es algo que notamos, identificamos inmediatamente, también puede ser un arma retórica, también puede ser una forma de defendernos, o al menos eso piensan Cain Pellerman y Lucille Albrecht en el Tratado de la Argumentación, la Nueva Retórica. Él es un filósofo y un lingüista belga, y ella una socióloga que estudia sobre todo el discurso social, y ambos han notado en este libro, y lo cito, que el ridículo es el arma poderosa de la que dispone el orador contra los que amenazan con hacer tambalear su argumentación. Es decir, el orador tiene la capacidad de ridiculizar a aquellos que se oponen a él. Y el ridículo entonces se vuelve en un arma. Ridiculizar a alguien es una forma de descalificarlo, de excluirlo de la verdad y de lo bien decir. Y así pues, es como en la oratoria, el ridículo es un arma defensiva.
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2: 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Marilyn Monroe era un personaje fascinante. Fue amiga íntima de Truman Capote, esposa del escritor Arthur Miller, casada con el beisbolista Joe DiMaggio y amante del presidente John F. Kennedy. Géminis, nacida el 1 de junio de 1926, también fue un imán para varios escritores, desde Joyce, Carol Oates, con su monumental biografía novelada Blonde, pasando por Norman Mailer, con un trabajo titulado simplemente Marilyn, hasta Ernesto Cardenal, con un poemario dedicado a ella.
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1: Se ha mencionado que nuestra homenajeada era buena lectora. 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Está en un jardín, sentada sobre un juego mecánico. Viste lo que parece ser un colorido traje de baño de una pieza en un día muy caluroso. A pesar de que fue conocida por interpretar papeles de rubias explosivas, pero bobas, se convirtió en uno de los símbolos sexuales más populares de la década de 1950 hasta nuestras fechas.
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1: La verdadera Marilyn Monroe, dice Joyce Carol Oates, llevó una especie de diario y escribió poemas. Para todo mundo, Marilyn Monroe era puro fuego, sexualidad a flor de piel.

0: romances turbulentos e icónicos. Pero también fue una mujer frágil, asustada y repleta de inseguridades que buscaba en otros, en el ex deportista, en el dramaturgo o en el presidente, ese amor que ella misma se negaba.
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Muy buena noche, bienvenidas, bienvenidos a Testimonio de Oídas, música nueva en voz de sus creadores, en voz de sus intérpretes. Aquí en Radio UNAM, este programa lo van a poder escuchar en www.radiopodcast.unam.mx. Será la serie 66. Y bueno, es un placer estar aquí en Radio UNAM, como siempre, con tanta melómano, tanto melómano. Yo siempre he estado muy agradecido con UNAM y con Radio UNAM, con Intersecciones, con todos los programas que tienen acá de música, y a la hora que prendas el radio, a la hora que prendas cualquiera de las sintonías de Radio UNAM, siempre hay buena música, siempre hay mucho que escuchar. Y bueno, soy Jorge Medina Martínez, mi nombre artístico lo pongo como Midi Pipe, Midi Pipe. Nací aquí en la Ciudad de México, en 23 de abril de 1989, el mismo año que cayó el muro de Berlín, por cierto. Y estamos aquí muy contentos de platicar un poco de mis procesos y cómo he llegado hasta este día.

Soy un compositor, multiinstrumentista, nacido aquí en la Ciudad de México. Estamos aquí en celebración gracias a que MusLab no ha pausado estas convocatorias que hace internacionales, encuentros de música electroacústica, de la mano de Andrés de Robina y Pedro Castillo Lara.

Y lo que nos congrega aquí es justo la celebración de la exposición Diversidad, Planeta Complejo, organizada entre MUSLAB y Centro de Cultura Digital, aquí en la Estela de Luz, Ciudad de México, al lado del Metro Chapultepec, básicamente. Es lo que nos congrega aquí, estamos celebrando esto, y es un placer que haya tanta escucha de la música electroacústica actualmente. Yo llegué a MUSLAB precisamente como compositor, con Pedro Castillo Lara, hace 4 ediciones, ya hace cuatro años con MUSLAB, mandando piezas normal en sus convocatorias, que nunca se pierdan cualquier creativo, tanto que vaya a mandar una pieza para ser escuchada, como para estar atento de sus conciertos, conferencias, talleres que siempre organizan. Siempre es muy fresco todo lo que traen, y ahora me tocó dar un taller y exponer una pieza en instalación sonora en el Centro de Cultura Digital, hermosísimo espacio, y es una instalación sonora que hablaremos más adelante, se llama In Zoom Out, un poco basado en las videollamadas que nos cambiaron la vida ahora en la pandemia. Fue una pieza que compuse en la pandemia para 4 monitores, 4 audífonos, y es como si fuera un ensamble de bailarines en una videollamada con sus respectivos glitches y errores y transmutaciones digitales y análogas. Y presenté este taller que de hecho fue con el que hice mi servicio social en el Centro de Investigación Coreográfica del IMBA, que se llama Cuerpo Sonoro, que es esta búsqueda, de hecho incesante, de la conexión entre lenguajes y estrategias, tanto compositivamente como corporalmente, dancístico, escénico o simplemente de autoconocimiento, ¿no? Esto lo digo porque yo empecé en un CEDART, Luis Espota Saavedra, unos par de años antes, que eso es un bachillerato. Agarré una guitarra que estaba ahí en mi casa, en la casa de mis padres, en Ciudad Azteca, en Ecatepec. Yo tenía ya en ese entonces 12 años. De ahí se interconectó todo. Yo jugaba antes de eso, hasta los 12, que cambié de juguetes. Jugaba con peluches, ositos de peluche, a hacer carreras, y mi hermano era el único que alcanzaba el tocadiscos de mi padre, y poníamos la 1812 de Tchaikovsky. Y entonces recuerdo impactantemente saber que se podía hacer música de más de 8 minutos, esa dura 13 minutos con todo y cañonazos. Era muy, muy buena edición de esas de colección, y la podíamos poner 1000 veces y jugábamos y hacíamos historias. Entonces a partir de ahí, eso no lo conecté en ese momento como lo musical, sino simplemente lo dinámico de esa música, que había que esperar todo un trazo largo, sutil, pianísimo, para llegar a los cañonazos de la 1812 de buen Tchaikovsky. Entonces justo me gustaba, era son como todo un álbum completo en un track, ¿no? Por así decirlo. Palabras que en ese momento yo no conocía. Bajo la guitarra del estudio de mi padre, una guitarra de paracho, en un estuche de mezclilla que no he vuelto a ver jamás. Después de esos días nunca volví a ver un estuche de mezclilla para una guitarra acústica. Y siempre agradezco que haya sido una guitarra y no una tuba o un trombón o un fagot, porque al haber sido una guitarra acústica, solamente rasgué las cuerdas y sonaban. Entonces todo, algo de mi alma me dijo, esto ya está hecho, lo demás habrá que resolver un par de cosas, pero ya suena el instrumento. Por eso digo que si hubiera sido la embocadura de una tuba o algo así, hubiera estado muy complicado, tal vez hubiera sido otra historia, ¿no? Inclusive un violín, porque si los primeros contactos con tu propia sonoridad es complejo en muchos instrumentos, ¿no? Y más lo anatómico. Pero en la guitarra acústica es noble, muy noble. Entonces a partir de ahí nunca volví a dejar esa guitarra, sigue estando ahí en mi estudio, sigue sonando. Alguna vez me acompañó a botear sones jarochos, tanto aquí en Coyoacán como en Guadalajara, como en varios lados. Esa guitarra ahí está, y de ahí todo lo demás que recuerdo desde los 12 años hasta ahora, cada sueldo, cada dinero, cada domingo que ha llegado lo he invertido, gastado o malgastado en equipo electrónico, en instrumentos, en toda la variedad que pueda disponer de hardware y software, ¿no? Eso ha sido mi acompañamiento que me llevó a MUSLAB y a todos estos creativos curiosos.

justo esa guitarra me llevó a buscar un bachillerato que yo pensaba que llegabas al conservatorio y luego te inscribías y tomabas clases la otra semana. No es así. Entonces encontré el bendito CEDART, los CEDARTs. Yo fui a Luis Espota Saavedra, donde entró como un teatro, danza, plásticas, música. Me seguí todo lo de música. Me prepararon bastante bien los profesores ahí para hacer el examen a la superior de música, donde de la mano de Alejandro Romero, de Carol Charguerón, de Georgina Derbez, de Jorge Torres, de todos estos grandes maestros y maestras, le pude empezar a poner nombre a las cosas que hacía. En ese entonces yo no sabía que se llamaba electroacústica. Y ahí fue cuando sabes que todo esto tiene una historia, que la Vanguard, que el IRCAM, todo esto. Y entre las primeras cosas que compuse, precisamente, ya más formalmente, es esta pieza que todavía en ese momento, más bien fue un reto, es solamente acústica para el hermosísimo Ensamble 3, Fernando Domínguez, Salvador Torre y Mauricio Nader, maestrísimos, incansables del sonido. Y compuse esta pieza que se llama Rimbombante, pensando un poco en, bueno, basado un poco en Julio Cortázar, en su forma rimbombante de decir la palabra rimbombante. Y es para trío, piano, flauta y clarinete. En este caso muta la flauta a flauta piccolo, el clarinete a clarinete bajo, y el piano tiene ahí una preparación muy divertida con gomas de borrar y pelotas de ping pong perfectamente escritas y perfectamente interpretadas por el maestro Mauricio Nader. Y hay un detalle ahí que a ver si pueden colocar en sus oídos. El clarinete, la primera parte está escrita para que solo se use una sección de los dos tubos que forman el clarinete alto, perdón, el soprano, el clarinete soprano. Solamente se usa una parte para que quede corto y Fernando hace una especie de guagua, escrito también, como a manera como de los trompetistas, pero con un clarinete. Es muy divertida esta pieza.

Acabamos de escuchar Rimbombante, interpretada por el Ensamble 3. Y esta pieza, como pudieron escuchar, no hay procesos electroacústicos. Fue a la par mientras las clases de taller de electroacústica con las clases de composición formal con Alejandro Romero. Fue mi primer año de la licenciatura en composición ahí en el Centro Nacional de las Artes, en la Escuela Superior de Música, en el CNA.

Precisamente es divertido pensar que, en mi caso, nunca hubo una separación entre acústico, digital, analógico, escritura, improvisación, jam. Siempre estuvo junto. Y creo que en mi caso me ayudó bastante. En varias cosas formales me ha costado el doble de trabajo, porque hay que enfocar realmente qué posibilidades te da cada instrumento y qué tienes mentalmente como idea sonora. A veces es mejor tenerla antes que meterse a la acción. Depende. Pero yo lo que sí les puedo decir es que yo empecé a hacer loops. Ahora muy, muy de moda, live looping se llama, tal cual, con un pedal que te graba lo que acabas de tocar. En ese entonces empecé a hacer loops, escuchando a Juan Pablo Villa, por cierto. Lo escuché en el foro anterior de la Alicia. Una noche muy buena con Cabezas de Cera, La Perra y Juan Pablo Villa. Y me acerqué a Juan Pablo Villa y le pregunté, oye, ando buscando justamente un aparato así, porque tenía yo que musicalizar una obra de teatro, ya estaba yo en la Superior de Música. Y había presupuesto como para 5 músicos o para comprarme un aparatito de estos, ¿no? Entonces, de ahí empecé a musicalizar, necesitaban un chelo, entonces octavé el violín octavas abajo y parecía un chelo y tal. Fue ahí en el Isabela Corona, en el Teatro Isabela Corona de Tlatelolco, con los buenos amigos de Teatro Desde la Nada. Yo no me di cuenta de que esto se llamaba electroacústica, ni que había toda una tendencia, no había internet, afortunadamente, entonces todo fue una búsqueda muy orgánica y muy del oído, mucho más del oído que realmente como de contactos o de visuales, como ahora, ¿no? Que es un poco diferente el acercamiento tanto al hardware como al software. Entonces, en ese inter, al llegar al Superior de Música, me doy cuenta que se llama electroacústica, que la Vanguard, que las técnicas extendidas, y estoy todo este tiempo he tratado de combinar los dos mundos, lo que es la improvisación, lo que es la exploración sonora y lo que es formalmente la música de concierto, la música de sala de concierto. Y entre ello está esta pieza que se llama Banquetita, que la compuse en el 2020. Es una especie de composición-interpretación. Se llama Banquetita precisamente por el COVID, por las primeras... su casa, mi casa, está ahí en Miramontes. Entonces era curiosísimo ver la banqueta vacía y de hecho no ir a la banqueta durante meses, ¿no? Entonces, en esta añoranza, quité la tapa del piano, de piano de pared, y empecé a lupear las cuerdas. De allí hice dos versiones. La que vamos a presentar ahorita es solo piano, después de todo solo piano con un loop station, un RC-202. Se está grabando, borrando y voy ahí cambiando las frecuencias. Y después hice una segunda versión con el mismo proceso del live looping, pero ya con un contrabajo, con una batería y con piano, digamos, una especie de... Le llamo cuarteto porque son tres instrumentos, pero para mí el loop station, la maquinita esta, es otro instrumento. Y bueno, vamos a escuchar Banquetita, MIDI Pipe. Es siempre ando divagando entre los dos. Cuando es algo escrito en partitura, siempre lo nombro Jorge Medina Martínez. Cuando es algo que meto las manos al fuego mientras la compongo y la interpreto, le suelo llamar MIDI Pipe, pero cada vez se borra más la división. Vamos a escuchar Banquetita para piano solo y Loop Station.

Bueno, acabamos de escuchar Banquetita, Midi Pipe, Jorge Medina Martínez, y un poco por esa misma línea está esta otra pieza que se llama Paralipómena. Es meramente electroacústica, no hay ninguna señal natural, todo ha sido procesado entre sintetizadores, guitarras. Ahí sí perdí la cuenta de cuántos instrumentos son, pero si buscan el disco que de hecho se llama Midi Pipe y el Cuarteto Cuarentena, And the Quarantine Quartet, la portada, justo están todos los instrumentos que han sonado ahí, fue el encerrón en el cuarto. Vamos a escuchar Paralipómena y continuamos aquí en Testimonio de Oídas. 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

acabamos de escuchar para Lipómena. Este curiosísimo nombre es básicamente, en pocas palabras, es el texto, no el prefacio, sino el texto que está antes del prefacio en los libros antiguos. Una paralipómena más o menos trata de narrar, se escribe después, teóricamente se escribe después de haber completado el texto, y habla un poco del inicio, en el inicio te habla un poco del por qué está al final ese texto completo. Paralipómena, es una especie de invitación allí, paralipómena. Meramente electroacústica, meramente acusmática en ese sentido también, porque hay mucho instrumento acústico procesado, ¿no?

Y eso nos lleva a una de las piezas más recientes, y que es la que viene en el disco de Muzla, Planeta Complejo, en el volumen 3. Si pueden conseguir ese disco, es hermosísimo. Los tres volúmenes son una locura. Es como una enciclopedia auditiva. Y ahí tengo la fortuna de abrir el tercer disco con esta pieza que se llama Procesos Cognitivos, Le Process Cognitives, que de hecho está basado en me gusta la sonoridad de cómo lo dice Iván Illich, los procesos cognitivos, cuando habla de esto de la descolarización de la sociedad. En ese tiempo estaba justo cuestionándome todo esto acerca de la educación por Zoom y la educación en sí bemol, así, de la educación. Entonces, los procesos cognitivos habla un poco de eso. Mi idea original es tratar de sentir auditivamente lo que se siente visualmente divagar en el internet. Es como esta sobresaturación y este sinsentido de pronto de cualquier dato numérico y cualquier placer estético que te pueda dar una pantalla, ¿no? En procesos cognitivos, la mayoría de las fuentes sonoras son sintetizadores, teclados, que es en este caso un Juno DI de Roland, muy viejito, pero procesado con tanto Ableton Live, Gold Wave, está Max MSP, hay un poco de Collider allí en la formación de ondas sonoras, y siempre me acompaña lo que le llamo el cuarteto cuarentena, o el quarantine quartet, en ese tiempo le llamé así, que es básicamente los instrumentos que tengo en mi casa, los que me prestan algunos amigos, los que cualquier cosa. Entonces hay pianos, hay guitarras eléctricas, siempre hay un cello, un contrabajo con arco, siempre que esté mal tocado, y un saxofón. Siempre hay saxofones que de pronto ya no suenan a saxofón en su momento, pero casi siempre de base es un sinte y la computadora, el proceso digital del Ableton Live, del Gold Wave. En procesos cognitivos sí hay mucha grabación de campo también, hay mucho de Foley, un poco de grabaciones que tengo tanto de celular como de algún micrófono más decente. Después es cognitivo.

Acabamos de escuchar Les Procesos Cognitivos, Jorge Medina MIDI Pipe, composición e interpretación, básicamente todos los sonidos que están en estos, en estas grabaciones que hemos escuchado, salvo obviamente la primera pieza, que es rimbombante, que tiene intérpretes. Todas las demás han sido producidas y grabadas por su servidor.

eso me llevó, después de la superior de música, estando en el CNA, empecé a hacer música para danza, con las compañeras de danza, empecé también a hacer como algunas relaciones con la Esmeralda, con el maestro Guillermo Santamarina, con Andrea Di Castro y varios con Eloy Tarcicio, hicimos un par de performances. Entonces, entre ese inter, empecé a entrar a los entrenamientos y a los acondicionamientos de danza, con la maestra Gabriela Medina y con Luis Vallejo. Y ahí conocí a otros chicos de danza, coreógrafos, y eso me llevó eventualmente a estudiar coreografía, la licenciatura en creación e investigación coreográfica del CICO, del IMBA, un gran bastión de la cultura en México, de la cultura corporal, precisamente porque no hay límite de edad. Entonces ahí ya es donde estoy hasta este punto, tratando de consumar un poco los lenguajes que para mí no se separan, pero que a la vez, a la hora de hacerlo en un formato, siempre tienden a separarse o irse más a un lado que al otro. Y eso nos lleva a la siguiente y última pieza, que van a ser dos extractos de The Entropy of Black Hole and Soft Hair, que es basado en textos del difunto Stephen Hawking y de las tesis en las que se quedó con sus compañeros. Está el texto abierto ahí en internet, las entropías de los hoyos negros y el cabello suave, que son sus teorías acerca, no tanto como del fin del mundo, pero si lo podemos ver en resumen, sí, pero más bien como de cómo se expande el universo, ¿no? Y cómo están qué pasa con las galaxias después de haber sido galaxias. Entonces, eso me basé para hacer esta coreografía, que es una coreografía para cuatro intérpretes, que son cuatro secciones y que son obra electroacústica. Desarrollé el mapping con respecto al sonido, el video mapping. Hice cuatro piezas sonoras de cuatro minutos para que sean interpretadas como partitura, y esa fue mi obra de titulación en el CICO. Tratar de consumar todo lo investigado desde lo musical y ya vaciado un poco hacia lo corporal, hacia los lenguajes que me intrigan, de lenguajes corporales cotidianos, y cómo eso puede llegarse a no sé si a mencionar como arte o realmente como simplemente un sistema de lenguajes, ¿no? Entonces es The Entropy of Black Hole. Vamos a escuchar la parte A y la parte C. Son cuatro partes. Y actualmente esa es la última pieza, la más fresca que tengo ahora. Acá en Cuerpo Sonoro, en Muslab, aproveché para acercarme al público desde ese lado. Como para mí me parece bastante importante nunca separar el proceso corporal, casi que metabólico, del proceso compositivo, o del proceso interpretativo, ¿no? Independientemente, más allá de la técnica Alexander, más allá de esto de la salud corporal, sí, realmente conceptualmente el significado y los símbolos que ha llevado la humanidad a través de cuál es un beat, si lo que le llamamos punchis-punchis, hay especies de punchis-punchis corporales, y hay lenguajes que ya ha llevado a la escena con el biomapping, despierta varias cuestionamientos acerca de qué tanto estamos sistematizando lenguajes, y qué tanto realmente, hasta que nos dicen que es arte, lo vemos como arte, y qué tanto nuestro día a día como cotidiano, no solo como compositores, sino nuestro día a día cotidiano de todas nuestras escuchas podría realmente elevarse a un nivel artístico, estético, emocional, sensitivo, más allá de tener que esperar a verlo en un escenario. Esa es mi apuesta en este momento. Y justo esta se acaba de presentar en la Biblioteca Vasconcelos por el Día Internacional de la Danza, que afortunadamente queda cerca de mi cumpleaños. Entonces presentamos ahí con Danzfagia, de la maestra Rocío Becerril, también una incansable maestra que tiene este proyecto Danzfagia. Ahorita está en el Sistema Nacional de Creadores del Arte y con eso hizo este Danzfagia, también un proyecto que no pueden perderse. Y en eso ando ahorita, justo mezclando los lenguajes que me aquejan y me hacen cuestionar. Y creo que estéticamente hay mucho que compartir con la gente. Los dejo con The Entropy of Black Hole and Soft Hair, parte A y C. Esta fue compuesta en el 2025.

0: Acabamos de escuchar de Entropy of Black Hole, partes A y C. Y soy Jorge Medina Martínez, MIDI Pipe. Así lo pueden encontrar. Donde recomiendo primero buscar es www.midipipe.art. Esto es a www.midipipe.art de art. MIDIPIPE.art. Ahí están tanto todos mis videos como noticias y los links a todo lo que es YouTube, Instagram y Facebook. Principalmente en Instagram subo muchos ensayos que son por parte de mi trabajo, que es Roland. Trabajo ahí como especialista de producto. También bienvenidos para cualquier cosa de ese lado. Y subo muchos, le llamo open rehearsals, ensayos abiertos con las máquinas y tratando de siempre mezclar como un diario sonoro. Entonces, en mi Instagram es @midi_pipe, midi_pipe. Y en Facebook igual, Jorge Medina MIDI Pipe. Les recomiendo mucho mi canal de YouTube. De hecho, tengo más videos que views. Entonces, si pueden echarle un ojo, hay cosas muy divertidas, hay cosas para los trastes, hay grabaciones de 3 horas y también hay tracks de 3 minutos. Pero es tal cual, MIDI Pipe, Jorge Medina Martínez MIDI Pipe, MIDI Pipe. Y es un placer estar en Radio UNAM como siempre. Estuvimos con ustedes Francisco Ramírez Chamorro en la operación, Ismael Morales y Dulce Juet en la producción, y aquí al micrófono Jorge Medina, MIDI Pipe. Buen descanso y hasta la próxima. Muchas gracias por su escucha.
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0: ¿Sabías que Charles Darwin, el científico que cambió para siempre nuestra forma de entender la vida en la Tierra, probablemente era intolerante a la lactosa?
1: ¿Que se casó con su prima,
0: tuvo 10 hijos y pasaba sus días encerrado en casa, enfermo, escribiendo cartas? Hoy no vamos a hablar de Darwin de los libros de texto. Hoy vamos a conocer a Charles, al ser humano detrás de la teoría. Charles Darwin nació en 1809 en Inglaterra y vivió durante la época victoriana,
1: un tiempo de esplendor científico,
0: pero también profundamente religioso y conservador. Darwin era parte de ese mundo. No fue ningún rebelde social. Venía de familia acomodada, con recursos suficientes para dedicarse a investigar sin preocupaciones económicas. Uno de los grandes retos hoy es ver a ese Darwin más humano, entender su contexto, porque la gente del siglo XIX tenía otras ideas, otras lógicas. Y aquí viene un dato que rompe mitos. Cuando Darwin se subió al barco Beagle, no tenía idea de qué era la evolución.
1: Y cuando se bajó tampoco.
0: Fue hasta 2 años después, entre septiembre y octubre de 1837, que su pensamiento dio el gran salto. Las especies sí cambian, pero guardó esa idea durante 20 años, hasta que en 1858 recibió una carta de un joven llamado Alfred Russel Wallace, quien desde Indonesia le contaba que había llegado a las mismas conclusiones. Esa carta lo sacudió y lo obligó a publicar por fin El origen de las especies en 1859. Después del viaje, Darwin se casó con su prima Emma Wedgwood y tuvo 10 hijos. Estaba enfermo crónicamente y casi no salía de casa, pero escribió cartas. ¡Miles de cartas!
1: Se conservan más de 15.000.
0: Dirigidas a amigos, familiares, médicos y científicos de todo el mundo. En ellas habla de sus problemas económicos, de sus días buenos y malos, del dolor por la muerte de su hija Annie, que falleció a los 10 años y que, según se cuenta, era la que más quería. Durante años se especuló que Darwin había contraído el mal de Chagas en Sudamérica o que padecía males psicosomáticos, pero un análisis detallado de sus cartas,
1: realizado por el médico Mike Dixon y el historiador Gregory Radic,
0: concluyó algo mucho más sencillo. Era intolerante a la lactosa, una condición común que explica muchos de sus síntomas. Dato para cerrar con orgullo. Las ideas de Darwin llegaron a México en francés alrededor de 1870, de la mano de Santiago Sierra, hermano de Justo Sierra, quien las publicó en el periódico El Libre Pensador bajo el seudónimo Eleuteros. En nuestro país, el darwinismo no generó grandes debates biológicos, pero sí encendió discusiones políticas y filosóficas entre los pensadores del siglo XIX. Así que la próxima vez que pienses en Darwin, no imagines solo al sabio con barba blanca en un retrato. Piensa en un padre de 10 hijos que escribía cartas sin parar,
1: que le dolía el estómago después de tomar leche
0: y que necesitó 20 años de dudas para publicar la idea más poderosa de la biología. Porque la ciencia no la hacen dioses, la hacen personas de a pie. Con información del doctor Juan Manuel Rodríguez Caso, de la Facultad de Ciencias de la UNAM. Les saluda Mónica Genis.
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5: Marilyn Monroe. Una adorable criatura. 2026, 100 años de su nacimiento.
6: novela histórica podría ser, aunque pues, la novela histórica está tan transformada, porque si no fuera transformación pues, sería historia, pero que también el que quiera leer esta novela desde el punto de vista como una expresión de novelística pasional, erótica o romántica, también puede hacerlo, pero alguien podría pensar que es una novela de nota roja, o alguien podría pensar que es una novela urbana, o alguien podría pensar que es una novela de espionaje, o alguien podría pensar que es una novela de detectives. O sea, yo creo que la novela tiene muchas lecturas.
5: Rafael Ramírez Heredia, escritor mexicano, autor de Con M de Marilyn.
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14: Había una vez un planeta de nombre Theia que fue devorado por la Tierra. ¿Cómo ves? Hace 4.500 millones de años, la Tierra no estaba sola en su órbita. Un gigante del tamaño de Marte, llamado Theia, se dirigía en curso de colisión directo hacia nosotros. Ese impacto no solo cambió el destino de nuestro planeta, dio origen a nuestra compañera nocturna, la Luna. Pero durante décadas, la gran pregunta fue: ¿quién era realmente Theia y de dónde venía? Recientemente, un equipo internacional de científicos decidió resolver este misterio analizando rocas de las misiones Apolo y meteoritos antiguos. Su herramienta principal, los isótopos. Para quienes no lo recuerden, los isótopos son como la huella digital de un elemento químico. Tienen el mismo número de protones, pero varían en sus neutrones. Como la distribución de estos elementos no fue igual en todo el sistema solar primitivo, analizarlos nos permite saber exactamente dónde nació un cuerpo celeste. Sabemos que la Luna y la Tierra comparten una huella casi idéntica, pero determinar la identidad de Theia era como intentar combinar distintos materiales. Todos estaban mezclados tras el choque. Los investigadores fueron meticulosos. Midieron isótopos de hierro, cromo, molibdeno y circonio. Al combinar estos datos con modelos matemáticos, lograron recrear la composición química del intruso antes del impacto. Los resultados publicados en la revista Science son sorprendentes. Siempre pensamos que Theia venía del espacio profundo, de los confines oscuros del sistema, pero parece que no fue así. La evidencia sugiere que Theia se formó mucho más cerca del Sol que la propia Tierra. Era un vecino de la zona interna del sistema solar que en un baile gravitacional terminó chocando con nosotros para dar forma al mundo que hoy habitamos. Si quieres conocer más sobre este tema, te invitamos a consultar el texto Analizan composición y origen de Theia, por María Luisa Santillán, en la revista de divulgación científica de la UNAM, ¿Cómo ves?
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1: Garbanzo de a libro. El autor es su escritura,
2: su obra.
1: Matar a un ruiseñor. Harper Lee.
2: La autora.
1: Harper Lee siempre estuvo ligada a Truman Capote. Se conocieron de niños cuando él iba a pasar los veranos al pueblo de Lee, Monroeville. Ella lo hace personaje en su novela más famosa, Matar a un ruiseñor. Se basa en el Capote niño para crear a Dill.
2: Después corrió un rumor de que Truman Capote le había escrito o ayudado en Matar a un ruiseñor. Dicen que con la vanidad y personalidad de él, difícilmente se lo hubiera callado.

0: e inculcó la lectura cotidiana. Desde niña, Harper Lee quiso ser escritora y jugaba a escribir en una vieja máquina que le regaló su padre, y quien se unía a ella en este juego de escribir historias fue su vecino que habitaba en la casa de al lado, Truman Capote. Truman era casi 2 años mayor que Harper Lee y los dos tenían características similares. Eran lectores ya en la infancia, aprendieron a leer antes de ingresar a realizar estudios primarios. Su amistad fue muy importante para los dos en esos años de formación. Años después, por distintas circunstancias, esa amistad se enfriaría. Sin embargo, uno y otro recordaban muy bien los años infantiles, el intercambio de pareceres, de imaginar juntos narraciones. Entonces, Harper Lee, en este pequeño pueblo que tenía alrededor de 2.000 habitantes, recordaría después que no había realmente nada que hacer en esa población y que la lectura era no solamente un refugio, un imaginar escenarios, sino también el fortalecimiento de distintas sensibilidades, porque al leer ella misma entraba en contacto con otros puntos de vista. Una de sus autoras preferidas fue Jane Austen. De hecho, Harper Lee decía que ella anhelaba ser la Jane Austen de Alabama.
1: Carlos Martínez García, autor, entre otros libros, de La Biblia y la iconografía heterodoxa de Carlos Monsiváis, articulista de La Jornada.

0: Nell Harper Lee nació el 28 de abril de 1926 en Monroeville, Alabama. Fue la cuarta y última hija. Sus padres eligieron su segundo nombre, Harper, para honrar al pediatra Dr. William W. Harper, quien había salvado la vida de su hermana Louise. Su primer nombre, Nell, era el nombre de su abuela escrito al revés, Ellen, y el nombre que ella usaba, mientras que Harper Lee era principalmente su seudónimo.
1: Además de su famosa novela, escribió Ve y pon un centinela, una secuela de Matar a un ruiseñor, pero la publicó hasta 2015, un año antes de su deceso. También fue autora de algunos cuentos publicados apenas en 2025. Matar a un ruiseñor. Harper Lee.

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0: Estamos escuchando Spatial Sounds, 12 Clicks, sonido espacial 12 clics del 2022 de Scott Sherk, 1952, Estados Unidos. Escultor que trabaja frecuentemente con sonido y video. Ha experimentado con el sonido como herramienta escultórica para articular el espacio mediante la ambisónica y grabaciones de campo. Su obra se ha expuesto regularmente en Nueva York y ha presentado exposiciones individuales e instalaciones en numerosas instituciones, como el Museo de Arte de Katona, el Museo de Arte de Allentown, la Universidad de Lehigh, la Universidad Lafayette y el Muhlenberg College. Acerca de su obra, Sonido Espacial 12 Clics, el compositor Scott Sherk escribe.
1: Sonido Espacial 12 Clics es una obra desarrollada en Ambisonics y espacializada en 5.1. Ofrece una visión brutalista del futuro y una meditación sobre el presente. Grabaciones de campo de la naturaleza, armas, aviones y tráfico fluyen periféricamente y misteriosos pulsos aparecen y giran alrededor del espacio. El paisaje sonoro es alternativamente zonal, perspectivista, vectorial y panorámico. Son términos de Dennis Smalley. En el video, el rectángulo azul aparece y desaparece como un faro de esperanza o un horizonte perdido.

0: Escuchamos Sonido Espacial 12 Clics 2022 del video de Scott Sherk, 1952, Estados Unidos. Su página www.scott-sherk.com. Música del álbum Muslav After Volumen 4. Esto es un DVD que viene junto al Volumen 3, un CD, producidos ambos en el 2025 por Zero Records en México.
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0: Marilyn Monroe. Una adorable criatura. 2026, 100 años de su nacimiento.
1: La escritora española Patricia Esteban Erles escribe:
0: dicen que la chiflada de tu madre te puso el nombre de dos actrices famosas que habían acabado mal para que no tuvieras oportunidad de elegir tu destino. Dicen que señalabas una foto de Clark Gable cuando te preguntaban por tu padre. Eras la niña más bonita del mundo, pero que nadie se interesó por ti en el orfanato. Dicen que naciste rubia, aunque no lo suficiente. Que tenías la piel de vainilla, piel color Dom Perignon. Dicen que casi no hablabas en tus primeras películas. Te limitabas a brillar mirando a cámara.
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2: Usted escucha XEUN, Radio UNAM, 96.1 de frecuencia modulada, transmitiendo las 24 horas del día desde nuestros estudios ubicados en Adolfo Prieto 133, Colonia del Valle, en la Ciudad de México. Les saludamos con el gusto de siempre en este domingo 19.

Lo. Posteriormente estudió de manera privada con Nils Larsen y con Fortein Bollen. Sus primeras composiciones como Drunke Bede Sonate, Opus 4, Sonata Canto Sueño, integran la música folclórica dentro de un marco tonal. Sin embargo, en obras ulteriores, su lenguaje musical adquiere matices abstractos y dodecafónicos sin perder el elemento nacional. En un interesante álbum que recoge cuartetos de cuerdas de compositores noruegos del siglo XX, encontramos el cuarteto de cuerda número 1, opus 3, de Klaus Egge. Esta obra consta de 4 movimientos. El primero de ellos, un largo fúnebre, fue dedicado al poeta Hans Reinholz, amigo de Egge, quien falleció en el verano de 1933. El segundo movimiento, Alegro, recoge elementos de la música tradicional Trunkbede, mientras que el tercero recupera la atmósfera melancólica inicial para llegar a un cierre con elementos de un lamento esquimal. El último movimiento, Alegro, es un incesante choque entre lo trágico y la viveza rítmica de la música folclórica. Escuchemos entonces el primer cuarteto de cuerda de Klaus Egge para conmemorar los 120 años de nacimiento del compositor con el cuarteto de cuerdas de Oslo. Le invitamos a escuchar de Klaus Egge, compositor noruego, nacido en 1906 y fallecido en 1979. Cuarteto de cuerdas número 1, opus 5. Largo fúnebre, alegro, andante fugato, finale, alegro. Interpreta el cuarteto de cuerdas de Oslo, música del álbum Norwegian 20th Century String Quartets, CD grabado en el año 2000 en Canadá por el sello Naxos.

0: Acabamos de escuchar de Klaus Egge, Cuarteto de Cuerdas número 1, Opus 5, Largo Fúnebre, Allegro, Andante Fugato, Finale, Allegro. Fue interpretado por el Cuarteto de Cuerdas de Oslo, música del álbum Norwegian 20th Century String Quartets, CD grabado en el año 2000 en Canadá por el sello Naxos. 19 de julio 2026, 120 años de Klaus Egge, compositor y crítico musical noruego.
1: El peso exacto de un colibrí.
2: Autores de la minificción.
3: Diego Muñoz Valenzuela, autor chileno.
2: Ateísmo. 4. Creé el mundo en unos pocos días. Dicté mandamientos. Iluminé apóstoles. Realicé milagros. Pero quienes dicen creer en mí, en realidad solo buscan el propio beneficio. Unos pocos siguen mis enseñanzas, pero sufren toda clase de persecuciones. Muchos no creen en mi existencia. Los demás vacilan. Me voy convenciendo que tienen razón. Tal vez no existo.
3: Siete. Se produjo el milagro. Dejé de creer. Ahora soy libre de la esclavitud religiosa. ¿A quién doy gracias ahora? 17. Concédeme el milagro de no existir y creeré en ti.
2: 18. Piénsalo bien. El milagro es mucho mayor si Dios no existe.
4: 10. Temas que me agradan, muchos, muchos temas me agradan y me ocupan y van siendo objeto de recopilaciones de posibles trabajos, de posibles publicaciones. Hay un libro que se llama Las Nuevas Hadas, que son nada más que micro relatos fantásticos. Ahí hay una cantidad grande, mucho más de 100 relatos micro fantásticos breves que exploran distintos aspectos del mundo de lo fantástico, que es un mundo al cual entré justamente ya inducido por autores argentinos primero y luego de diversos lugares del mundo. Bueno, cuentos de hadas, cuentos que juegan con las tradiciones intertextuales en el sentido que juegan con otros ámbitos de la literatura fantástica, con los mitos, con la mitología, con la imaginación del mundo que viene. Ahí está la inteligencia artificial como un elemento importante, la ingeniería genética, la realidad virtual. Los monstruos también, los monstruos, la convivencia con nuestros imaginarios como los fantasmas. Todos estos juegos, las transformaciones, la relación con los animales y la cercanía a los animales. Bueno, todo eso, el amor ciertamente, el amor, el humor. Nada es ajeno a la minificción, por lo tanto todos pueden ser temas posibles de abordar.
2: Diego Muñoz Valenzuela.
3: Universos imposibles, ciencia y minificción. La tinta del silencio. Ciudad de México, 2023.
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20: Sherlock Holmes no duraría ni un minuto en el centro de la Ciudad de México. El Hércules Poirot acabaría confundido y golpeado al poner un pie en la Agrícola Oriental. Todos sus poderes inductivos y deductivos resultarían inútiles ante la viveza y personalidad del chilango promedio. Una ciudad como el Distrito Federal necesita su propio detective.
21: En el primer número de Fósforo UNAM, revista digital de crítica cinematográfica de la Filmoteca UNAM, Camila González, egresada del Colegio de las Letras Hispánicas en la Facultad de Filosofía y Letras de la UNAM, publicó una crítica acerca de la serie mexicana Velasco Arán. Algo apesta, pero no son las coladeras destapadas, sino el hedor de la corrupción y el silencio de las autoridades. Héctor Velasco Arán Shaine dejó a su esposa, abandonó su aburrido empleo de ingeniero y pidió un curso por correspondencia para convertirse en detective. Con el inconfundible estilo del cine noir y el humor de la novela negra, la serie Velasco Arán de 2022, una coproducción entre Netflix y La Casa Perro Azul, retoma la historia del detective que inició sus andanzas en 1976 con Días de Combate, la primera de las 9 novelas escritas por Paco Ignacio Taibo II, con este detective como personaje central. Rodrigo Santos, director ejecutivo y jefe de escritores de la serie, destacó en entrevista que debido a la importancia que cobró la novela y los buenos recuerdos que conservaba de ella, se comprometió a hacer una adaptación que conservara el estilo del México de los 70, pero bajo la mirada del cine noir. El equipo se enfrentó al reto de crear una identidad visual que conjugara lo policíaco y lo mexicano, dos características indivisibles para situar la historia de Velasco Arán, considerando que, en su caso, la capital del país, por enigmática y caótica, invita por sí sola al misterio y al asombro. En este Velasco Arán se conjugan entonces las imágenes del cine noir mexicano y los tópicos que comparte con el género de la novela negra. Surge un héroe, que es más bien un justiciero o un detective desconfiado. Entre el humo de las vaporeras de tamales, en los vagones del metro, en el puesto de las quesadillas o en cualquier otro rincón que permita detenerse a resolver un misterio con la ayuda de los paisanos chilangos. En esta historia todo sirve. Desde el conocimiento erudito que puede traducir la obra francófona que quedó en la escena del crimen, hasta un remedio casero para curar la resaca. Pues como buen detective mexicano, Velasco Arán se adapta a sus circunstancias.
20: Un detective que descubre y recorre las calles con su infaltable muchacha misteriosa, que cuenta con el apoyo y la sabiduría de su hermana mayor, inteligente, revoltosa y solidaria. Que no pierde la dirección. Un detective moderno, acorde a nuestros tumultuosos setentas, que no se arruga y que se mueve como pez en el agua en el reverendo desmadre de esta ciudad. Y al que para ser detective le basta con llamarse.
21: Héctor Velasco Arán representa ese desencanto social generalizado hacia el Estado, pero también la rabia de la población que busca hacer justicia con sus propias manos. Por eso, la historia de Velasco Arán nos conduce no solo a una entretenida y emocionante historia para acompañar las aventuras de este detective, sino que también pone en duda verdades históricas, dinámicas de poder y la complejidad de sobrevivir en un país que esconde las respuestas. ¿Es Velasco Arán, el detective, un vehículo para recorrer esas calles y aspirar esos vapores, aunque no hayamos vivido esos años? ¿Encontraremos con él esas respuestas ocultas en este país? ¿Es la serie de Velasco Arán un sello más en esa imagen que, entre la nostalgia y el documento, construyen y reconstruyen el imaginario de la ciudad? 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
0: Ocho de la mañana con 35 minutos, usted escucha a Radio UNAM 96.1 de frecuencia modulada. Antes de continuar con nuestra programación musical, le hacemos una amable invitación a visitar nuestra página electrónica digitando www.radio.unam.mx. En ella nos puede escuchar, consultar nuestra programación, visitar nuestras redes sociales, leer la revista Rúbrica, conocer nuestros medios de contacto, disfrutar de sus podcasts preferidos y conocer de los eventos y actividades de la Sala Julián Carrillo y de nuestros cursos y talleres. 19 de julio 2026, 42 años, Sinarko Tajsević, compositor serbio. Nacido en Osijek, Reino de Croacia, Eslovenia, Imperio Austrohúngaro, su educación musical comenzó con el violín en Croacia, pero estalló la Primera Guerra Mundial y en 1920 fue a Praga para continuar sus estudios de música. Después viajó a Viena y luego regresó a su país para completar sus estudios. Tajsević trabajó en Zagreb como profesor de 1924 al 40. La enseñanza fue su carrera de vida, mezclada con componer, dirigir y escribir artículos y críticas musicales, de 1922 a 1955. Con otros colegas de Zagreb, ayudó a formar la Escuela de Música Lisinski. Además de enseñar en la escuela y componer, Tajsević fue muy activo como director coral, dirigiendo numerosos coros, incluidos Balkan, Srpsko, Pevatsko, Drupsko, antes de mudarse a Belgrado en 1940, donde continuó su actividad de dirección. Su último concierto como director de coro fue en 1945 con el Coro Central de Belgrado, que acababa de ser liberado de los alemanes. Tajsević se convirtió en profesor de teoría y composición en la Academia de Música de Belgrado en 1945. Su producción artística suma 54 composiciones que comprenden obras para solista, coro, orquesta de cámara, cuerdas, instrumentos de viento de madera y piano. También publicó libros sobre teoría y armonía. Su libro, The Elements of Music Theory, se ha utilizado ampliamente en las escuelas de música de la ex Yugoslavia. Las obras para piano fueron el principal foco compositivo de Tajsević antes de la Segunda Guerra Mundial. Le invitamos a escuchar de Arko Tajsević, compositor serbio, nacido en 1900 y fallecido en 1984, 7 danzas balcánicas, escritas en 1926, 1 con moto, 2 rústico, 3 vivo, 4 sostenuto e cantabile, 5 allegro rítmico, 6 allegretto, 7 allegro quasi pensante, y variaciones sobre un tema en do menor escrita en 1948. Interpreta Radmila Stoyanovich Kiriluk al piano, música del álbum Arko Tajsević, The Complete Piano Music CD, grabado en el año 2009 en Inglaterra por el sello Toccata.

0: Le presentamos de Arko Taisevich siete danzas balcánicas de 1926, uno con moto, dos rústico, tres vivo, cuatro sostenuto e cantabile, cinco allegro rítmico, seis allegretto, siete allegro quasi pesante, y variaciones sobre un tema en do menor escrito en 1948. Fueron interpretadas por Radmila Stoyanovich Kirilluk al piano, música del álbum Arko Taisevich, The Complete Piano Music, CD grabado en 2009 en Inglaterra por el sello Toccata. 19 de julio 2026, 42 años sin Arko Taisevich, compositor serbio.
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0: 2003. Ha participado en festivales como el Ars Electrónica, el Manifeste del IRCAM, el ISCM World Music Days y la Tribuna Internacional de Compositores de la UNESCO, entre otros. Y ha colaborado con conjuntos como la Orquesta de Cámara de la Ciudad de Hong Kong, el Ensemble Intercontemporain de Francia, el Ensemble Metamorfosis de Serbia y Eight Blackbird de Estados Unidos, entre otros, con presentaciones en más de 30 países. Sus partituras se publican a través de Babel Scores y Universal Editions. Acerca de su obra, Water Dust, Polvo de Agua, el compositor Patrick Chin-Tin Chang escribe:
1: Water Dust es una obra que profundiza en las dimensiones simbólicas y estéticas del agua y el polvo. Se inspira en los contrastes y las conexiones entre estos elementos, que simbolizan diversas dualidades como la pureza y la impureza, el cambio y el estancamiento, así como la emoción y la razón. Esta obra desafía los límites convencionales entre arte y ciencia, naturaleza y cultura, y orden y caos. Invita al público a sumergirse en un paisaje sonoro y una experiencia visual de fluidos y orgánicos.

0: Escuchamos Water Dust, polvo de agua, del video de Patrick Chin Tin Chang, 1986, Hong Kong. Su página www.chintingchan.com. Música del álbum Muslab After Volumen 4, DVD. Este está acompañado del volumen 3, que es un CD, ambos producidos en el 2025 en México por Zero Records.
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2: Nueve de la mañana con 6 minutos en la Ciudad de México. Usted escucha Radio UNAM 96.1 de frecuencia modulada. Le queremos hacer una cordial invitación para que nos haga llegar todos sus comentarios, sugerencias e inquietudes a través de nuestros correos. El correo de voz 55 56 23 32 81, y el correo electrónico radio@unam.mx. Ahora vamos con música para pequeñines y para más grandes también. La flauta mal temperada. Nacido en 1966, Andy Scott es un saxofonista británico contemporáneo que no solo

destaca por sus composiciones que resultan de la mezcla de elementos clásicos contemporáneos, jazz y músicas del mundo, sino que también ocupa un lugar privilegiado como intérprete y educador. En 2006 recibió un British Composer Award por su concierto para saxofón doble Dark Rain, Lluvia Oscura. Es compositor residente con la Founders Band, con quienes fue galardonado en 2010 por su obra A World Within, Un Mundo Dentro. En 2012 se le encargó que escribiera un concierto para saxofón tenor y orquesta de cámara. Dicha composición fue estrenada en el Congreso Mundial de Saxofones en St. Andrews. Andy Scott también es miembro fundador y saxofonista tenor del famoso Apollo Saxophone Quartet, que él ha hecho varias de sus composiciones, para el que él ha hecho varias de sus composiciones. De igual forma, escribe gran cantidad de materiales para su grupo de jazz, Sax Assault. En el campo educativo, Scott trabajó durante 16 años en el Royal Northern College of Music como tutor de saxofón. También ha impartido cátedra en las universidades de Manchester, Stanford y Huddersfield. Alrededor del mundo ha dado talleres y clases magistrales en Japón, Berlín, Singapur, Tailandia y Japón. En 2011, Andy Scott presentó su proyecto discográfico The Bad Tempered Flute, La Flauta Mal Temperada. En esta obra se ofrece música melódica contemporánea, se logran distinguir influencias del pop, de músicas del mundo y, por supuesto, del jazz. De esta producción discográfica ofrecemos las tres partes de Némesis, después de 18, 18 y, por último, Paquito. Le invitamos a escuchar de Andy Scott, saxofonista tenor, compositor, educador, oriundo de Reino Unido, nacido en 1966, Némesis, parte 1, parte 2, parte 3. Interpreta Paul Edmund Davis en flauta, Craig Oden en guitarra, 18, 18. Interpreta la flauta Andy Findon, Paquito. Interpreta Andy Findon en flauta, Lauren Scott al arpa. Álbum La Flauta Mal Temperada, la música de flauta de Andy Scott. CD grabado en 2011 en Reino Unido por el sello Nimbus Alliance.

0: Le presentamos de Andy Scott, Némesis, parte 1, parte 2, parte 3, interpretada por Paul Edmond Davis en flauta, Craig Oden en guitarra, 18, interpretado a la flauta por Andy Findon, y Paquito, interpretado por Andy Findon en flauta, Lawrence Scott al arpa, álbum La flauta mal temperada, la música de flauta de Andy Scott, CD grabado en 2011 en Reino Unido por el sello Nimbus Alliance, música para pequeñines y para más grandes también, La flauta mal temperada.
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0: Son las 9 de la mañana con 32 minutos. 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Continuamos con música para pequeñines y para más grandes también. ¡Viva la música! Kitzia y Gabriela son un dúo de poetas que exploran el género infantil. Gabriela Huesca tiene una extensa carrera artística que a través de los años se ha desenvuelto como compositora, dramaturga, cantante, actriz y creadora de espectáculos en el teatro musical. También cuenta con presencia internacional en países como Italia, Suecia, Bolivia y España. Kitzia Weiss mezcla el área pedagógica con su carrera musical. Ingresó a la corriente Montessori gracias al interés en la educación de su hijo. Realizó estudios en el Conservatorio Nacional de Música y se ha dedicado a la labor de la docencia musical, trabajando en instituciones de varios estados del país y en países de Centro y Sudamérica, como la Escuela Casa de los Niños de Palo Solo, en la Ciudad de México. Le invitamos a escuchar de Kitzia a Iker, Gritar Te Quiero. De Beatriz Burerov y Cacho Duvant, Lobo Lobito. De Ima Ríos y canción tradicional de Puerto Rico, Duérmete Negrito. De Kitzia y Gabriela Huesca, Sueño de Nube, Purrum Purracá. De Kitzia, Sofía. De Gabriela Huesca y Kitzia a Valeria y Arturo, Canción del Sol. Y de Gabriela Huesca, Me Gusta Cantar. Interpreta Kitzia Weiss, piano, clarinete, metalófono y cántaro. Gabriela Huesca, arpa clásica, arpa jarocha, metalófono y percusiones. José Ávila, guitarra, vihuela, jarana y cuatro venezolano. Federico Luna, batería, percusiones, guitarra y voz. Guillermo Briceño, sintetizador DX7. Sabo Romo, bajo eléctrico. Agüeda González, clavecín. Óscar Solís, guitarra. Héctor Espinosa, sintetizador DX7. Horacio Puchet, flautas. Alejandro Pérez Sáenz, bajo eléctrico y viola. Alberto Obregón, trompeta. Guillermo Gaitán, trompeta. Jorge Cristians, saxofón alto y saxofón tenor. Arturo Guzmán, batería. Pelusa Rivarola, cajón peruano. Carlos Sepúlveda, guitarra eléctrica. Gerardo Batis, tambor de acero. Ernesto Anaya, violín, viola, guitarrón, requinto, jarocho y mandolinas. Alejandro Sánchez, violín. Carlos Tobar, tumbadoras y bongoes. Jorge Barrientos, tres. Daniel Tuchman, guitarra eléctrica. Jorge Velasco, bajo eléctrico. Armando Espinosa, tumbadoras y bongoes. Música del álbum Viva la Música. CD grabado en el año 2000 en México por Ediciones Pentagrama.

Le presentamos de Kitsia a Iker, Gritar te quiero. Beatriz Buberoff y Cacho Dubant, Lobo, Lobito, Ima Ríos y canción tradicional de Puerto Rico, Duérmete Negrito. Kitsia y Gabriela Huesca, Sueño de Nube, Purrún Purracá. De Kitsia, Sofía. Gabriela Huesca y Kitsia, a Valeria y Arturo, Canción del Sol. Y de Gabriela Huesca, Me Gusta Cantar. Fue interpretado por Kitsia Weiss, piano, clarinete, metalófono y cántaro, Gabriela Huesca, arpa clásica, arpa jarocha, metalófono y percusiones, José Ávila, guitarra, vihuela, jarana y cuatro venezolano, Federico Luna, batería, percusiones, guitarra y voz, Guillermo Briceño, sintetizador de X7, Sabo Romo, bajo eléctrico, Agüeda González, clavecín, Óscar Solís, guitarra, Héctor Espinosa, sintetizador de X7, Horacio Puchet en flautas, Alejandro Pérez Sáenz en bajo eléctrico y viola, Alberto Obregón en trompeta, Guillermo Gaitán, trompeta, Jorge Cristian, saxofón alto y saxofón tenor, Arturo Guzmán, batería, Pelusa Rivarola, cajón peruano, Carlos Sepúlveda, guitarra eléctrica, Gerardo Batis, tambor de acero, Ernesto Anaya, violín, viola, guitarrón, requinto jarocho y mandolinas. Alejandro Sánchez, violín. Carlos Tobar, tumbadoras y bongoes. Jorge Barrientos, tres. Daniel Tuchman, guitarra eléctrica. Jorge Velasco, bajo eléctrico. Armando Espinosa, tumbadoras y bongoes. Música del álbum Viva la Música. CD grabado en el año

0: anterior. Dicen que a los 28 escribiste:
1: soy de esas que un día aparecen muertas entre las sábanas con un bote de somníferos en la mano.
0: Dicen que antes de meterte en el ataúd te pusieron tu vestido verde favorito y un ramillete de rosas rojas en las manos. Dicen que hace 50 años que estás muerta, pero eso, créeme, es porque ya no saben qué más inventarse.
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8: 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Elena Tulbe, compositora estonia. Elena Tulbe nace un 28 de abril de 1972 en Estonia, en Tartu, y estudió composición en la Escuela Secundaria de Música de Tallinn con Alo Polmae, y de 1989 a 1992 en la Academia de Música de Estonia con Erki Sventur, siendo hasta la fecha su única alumna de composición. En 1994, Tulbe se graduó con el primer premio de la clase de composición de Jacques Charpentier en el Conservatorio Superior de París. Entre 1993 y 1996, perfeccionó sus conocimientos de canto gregoriano. También asistió a los cursos de verano de Gheorghe Ligeti y Marco Stropa. Tulbe pertenece a la joven generación de compositores estonios que, en contraste con la tradición neoclasicista centrada en el ritmo, crean música centrada en el sonido y la sonoridad. Las obras de Tulbe dan una idea bastante clara de la riqueza y variedad de su experiencia cultural. La Escuela Francesa de Música Espectral, el experimentalismo del IRCAM, Kaya Sareajo y Jacinto Chelsea, ecos del canto gregoriano y las músicas orientales. Gracias a su refinado procesamiento del sonido, el enfoque de Tulbe hacia la forma es fluido, más procesual que

el arquitectónico. Le invitamos a escuchar de Elena Tulbe, compositora estonia, nacida en 1972, a través de 1998 para ensamble. Interpreta en YYD Ensemble, dirigido por Olari Eltz. Lienen, del 2003 para voz y ensamble, poema de Roland Lloris, interpretado por Ariana Zaval en voz, el ensamble en YYD, dirigidos por Olari Eltz. O, de 1997, para cuarteto de saxofones. Interpreta Stockholm Saxophone Quartet, Sven Westerberg, sax soprano, Jörgen Pettersson, sax alto, Leif Karlborg, sax tenor, Per Hedlund, sax barítono. Abismos, del 2003, para flautas y ensamble. Interpreta Emmanuel Ophel-Gové y Minkel Peaske en flautas, en YYD Ensemble, dirigidos por Olari Eltz, y Sens, cenizas, del 2001, para ensamble, interpretadas por NYYD Ensemble, dirigidos por Olari Eltz. Álbum Lienen, CD grabado en 2008 en Alemania por el sello SM.

Son las 10 de la mañana con 9 minutos en la Ciudad de México. Le pedimos una disculpa y su paciencia en lo que este disco puede ser reproducido para usted. 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Es muy interesante, solamente tiene que digitar www.radio.unam.mx para conocer nuestra programación, también visitar nuestras redes sociales, conocer nuestros medios de contacto, leer la revista rúbrica, escucharnos donde quiera que se encuentre. 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Y para continuar, antes de escuchar la música que tenemos preparada para usted, le queremos decir que a las 12 del día tendremos para usted la OFUNAM. Recuerde que este horario es especialmente para usted, para la OFUNAM, dedicado para la OFUNAM. También queremos decirle que transmitimos las 24 horas del día y que ya está preparado este disco de Elena Tulve. Le invitamos a escucharlo a continuación.

0: Le presentamos de Elena Tulve a través de 1998 para ensamble. Interpretó en YYD Ensemble, dirigidos por Olari Eltz. Linen, del 2003, para voz y ensamble, poema de Roland Lloris, interpretado por Ariana Zaval, en voz, ensamble en YYD, dirigido por Olari Eltz. O, de 1997, para cuarteto de saxofones, interpretada por Stockholm Saxophone Quartet. Interpretada por Sven Westerberg, sax soprano, Jürgen Peterson, sax alto, Leif Karlborg, sax tenor, Per Hedlund, sax barítono. Abaises, Abismos, del 2003, para flautas y ensamble. Fue interpretado por Emmanuel Ophel Gauvet y Minkel Peaske en flautas. En YYD Ensemble, dirigidos por Olari Eltz. Cendres, Cenizas, del 2001, para ensamble. Fue interpretado por NYYD Ensemble, dirigidos por Olari Eltz. Este es o pertenece al álbum Linen y fue grabado en el año 2008 en Alemania por el sello SM. Mujeres en la música, Elena Tulve, compositora estonia. Quédese con nosotros a continuación en Radio UNAM, Violeta y Oro.
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3: ¿Cómo sería eso? ¿Cómo sería?
4: El documental Lee Cham es la ópera prima de la joven cineasta Maya Tzotzil, Anna Tsuyev.
3: Ya de parte si igual el señor está yendo hoy de chinelme. Porque hoy me puso orden de zapatista para el dinero.
4: Galardonada con el Ojo a Mejor Largometraje Documental Mexicano en el 22º Festival Internacional de Cine de Morelia, la película aborda la resistencia y renacimiento de tres mujeres: Margarita, madre de la directora; Juana, su tía; y Faustina, su cuñada, quienes defienden su tierra y una vida de independencia y esperanza. Mujeres de distintas generaciones que ampliaron sus horizontes por la influencia zapatista en su región, en Chenaló, Chiapas.
5: El movimiento zapatista

0: Muchísimas gracias a ti también por el espacio. Yo muy feliz estar acá y seguir compartiendo de la película Licham.
1: Licham, que qué quiere decir. Bueno, Ana es directora de este documental que se llama Licham. Ella es cineasta, también es traductora, de todo eso vamos a platicar. Pero, ¿qué es Licham? Empecemos por ahí y luego ya nos cuentas un poco de ti.
0: Es en tzotzil, Licham, y entonces significa morir.
1: Y tú, Ana Tsuyev, este es un nombre que te decidiste poner por un tema más relacionado con la recuperación de la memoria. Ahorita nos cuentas. Tu nombre es Ana María Vázquez Hernández y eres directora, productora, editora y traductora también, maya tzotzil. Naciste en Naranjatic Alto, en el municipio de Chenaló de Chiapas. Y bueno, ahorita nos detenemos a hablar sobre tu película, pero cuéntanos cómo es que te decidiste dedicar al cine documental.
0: Bueno, yo crecí en un contexto social, en un contexto marcado por violencia y lucha social, ¿no? Algo que sonó muchísimo a nivel nacional, internacional, es el levantamiento de Ejército Zapatista de Liberación Nacional, ¿no? En 94, pero también algo que marcó muchísimo, el Estado es el masacre de Acteal. Ahí mismo en Chenaló, de donde soy, ¿no? Y yo crecí en Naranjatic Alto, pues en ese contexto, en esa lucha, en esa situación. Sin embargo, en nuestro contexto existen retos, violencias machistas, que era imposible soñar eso, ¿no? Hasta que yo salí de mi comunidad, encontré un documental que justo hablaba de masacre de Acteal en Tzotzil.
1: ¿Y qué pasó con cómo fue ese momento para ti? Porque supongo que, no supongo, más bien, estoy segura que este fue un acontecimiento que marcó pues toda la dinámica, la historia de esa comunidad.
0: Sí, totalmente. O sea, la película es el documental que se llama Acteal, 10 años de impunidad y cuántas más. Es algo que marcó totalmente mi decisión, ¿no? A pesar que ya estaba fuera de mi comunidad, ¿no? Porque en nuestro contexto, lo que se consume en pueblos originarios es también las películas hollywoodenses. Y yo crecí viendo películas hollywoodenses de acción, de violencia, de sangre, ¿no?
1: Del cine
0: Del
1: comercial.
0: cine comercial que llegan así en discos piratas. Y entonces, pero ya hasta que salí fuera, tuve acceso al internet y encontré en internet ese documental, estaba en YouTube, ¿no? Y fue algo que yo sentí por primera vez, algo tan diferente que no era ficción, era una realidad. Y hablaba de una comunidad vecina donde yo crecí. Y habla también del contexto que nos rodeaba, ¿no? Y se me hizo tan fuerte y fue en ese momento cuando yo estaba en la preparatoria donde dije, no había visto otra posibilidad porque en los pueblos originarios a lo mucho lo que se aspira es ser maestra, educadora rural, ¿no? Y entonces estudiar pedagogía y luego regresar a tu comunidad era la máxima aspiración. Y de niña, pues quizás la visión teníamos eso, ¿no? Pero cuando salgo fuera, encuentro otro mundo y otras posibilidades. Yo sentí que en el cine o medios audiovisuales me iba a dar toda esta herramienta de mostrar con imágenes, sonido, hablar desde mi territorio, de mi lengua, de las mujeres, de mi cultura. Y sí, o sea, voló mi imaginación cuando esa noche, cuando yo estaba viendo, sí, fue muy dura para mí ver eso, pero al mismo tiempo voló mi imaginación. Yo quiero aprender eso, quiero hacer video. No sabía si era ser documentalista o estudiar cine, ¿no? Yo dije, quiero hacer video, sin saber dónde me iba a llevar. Bueno, en Chiapas no hay una escuela de cine y lo más cercano fue estudiar comunicación intercultural porque era la escuela que tenía posibilidad económica, social y cultural, ¿no? Uh-huh.
1: Oye, vamos a hacer una pausa para ir con una sección que tenemos que se llama Chiques Violeta. Solo dime rápido qué quiere decir.

0: decir tu nombre. Tsuye viene desde el contexto de descripción de flora. Tsuye viene desde la palabra lianas. Sí.
1: ¿Y por qué decidiste ponerte ese nombre?
0: Porque mis abuelos fueron los fundadores en Narajatic y entonces vivían en una comunidad colonizada. Y mis tátaras salieron de esa comunidad y fueron a refugiarse así en la montaña y por eso lo nombraron Tsuyep, porque fueron a vivir justo con la característica, tenía lleno de lianas, ¿no? Y por eso quise retomar esta porque no es un apellido masculina que viene de generaciones masculinas, sino que nace este linaje por una rebeldía, por una búsqueda de libertad.
1: Ay, qué bonito.
0: Sí.
1: Bueno, vamos a una pausa para seguir conversando con Ana Tsuyev. Espero estarlo diciendo bien. Y que nos cuente ahora sí de Lee Cham, su documental, que está por estrenarse y va a estar en cartelera y hay que irlo a ver. Y regresamos para seguir platicando con Ana. Estamos en Violeta y Oro.
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3: ¿Alguna vez te han dicho, tú no sabes lo que quieres o tú no puedes decidir? Te compartiremos qué es la autonomía progresiva y por qué es importante que la conozcas. La autonomía progresiva es el proceso mediante el cual las infancias y adolescencias desarrollan progresivamente sus capacidades para tomar decisiones conforme a su nivel de madurez y comprensión. Es decir, a medida que creces y te desarrollas, vas adquiriendo progresivamente mayor capacidad de agencia sobre las situaciones que afectan tu vida. La autonomía progresiva está reconocida en las normas. Por ejemplo, la Ley General de los Derechos de Niñas, Niños y Adolescentes, en su artículo 6, la establece como un principio rector. Esto quiere decir que funciona como una guía fundamental que orienta cómo deben aplicarse y garantizarse todos los demás derechos. Es la base que recuerda a las autoridades, familias e instituciones que conforme las infancias y adolescencias crecen, deben ser escuchadas y tomar un papel más activo en las decisiones que afectan su vida. En pocas palabras, mientras creces, se amplía el reconocimiento de tu libertad y tu capacidad para ejercer tus derechos con mayor independencia. Eso incluye tu derecho a participar, a decidir sobre tu cuerpo y muchos otros más. Y recuerda, tu voz y tus decisiones siempre cuentan y poco a poco van siendo determinantes.
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1: Ana, cuéntanos de Lee Cham. ¿Qué sucede en este documental que además inicia con tu mamá haciendo pues las labores del campo mientras va conversando y de pronto te menciona y dice que está muy contenta de que tú te dediques ahora a hacer estos videos, ¿no? En fin, también habla de cómo ella decidió que tú pudieras cumplir tus sueños como mujer. Y es un muy bonito arranque, ¿no? Además de todo lo visual y lo contemplativo que te decía que es una película, pues así, que te lleva justo, ¿no? A la selva, te lleva a esos parajes. Pero bueno, cuéntanos sobre Lee Cham.
0: Lee Cham es la historia de tres mujeres tzotziles. Una de ellas es mi mamá, la otra es mi tía, Juana, y Faustina es la esposa de mi primo. Y empieza esta historia justo desde un cuestionamiento personal como mujer tzotzil, ¿no? Que en nuestro contexto sí hay una riqueza cultural, identitaria, desde en el territorio. Sin embargo, hay temas que no se abordan, hay temas que no se visibilizan. En este caso, en la historia empieza mi mamá, para ella estoy en otro proceso, ¿no? Pero era lo que también soñaba. Sin embargo, dentro de las prácticas de usos y costumbres, limita mucho la libertad, la decisión y los derechos de una mujer, ¿no? En este caso, los casan muy pequeñas, se les prohíbe estudiar. Y mi mamá anhelaba eso, estudiar, ¿no? Ser maestra. Y al poder tener esta posibilidad es porque también el zapatismo marcó mucho en la vida de las mujeres, ¿no? Y por eso yo tengo esta posibilidad y ya pude hacer una película de ellas, ¿no? Pero también parte desde una necesidad, desde un relevo generacional, porque mi mamá luchó por mis derechos a la educación, pero ¿qué pasa con la voz de ellas, de las mujeres, en las comunidades, en el campo? Por eso Licham es una historia de tres generaciones que juegan roles distintas, que reflexionan toda esta violencia patriarcal atravesado por los usos y costumbres, y pues lleva a una reflexión muy íntima, porque son historias muy fuertes, delicadas, donde hay una pérdida física, pérdida emocional, muerte en vida por atravesar una cruda realidad en el contexto que estaban rodeadas.
1: De prácticas sumamente normalizadas, como
0: sumamente
1: dices tú, por
0: los usos y costumbres. Normalizadas, que ni se puede cuestionar, ¿no? Y entonces, por eso quise hablar de la muerte, que reflexiona todo tipo de muerte, porque muchas veces las mujeres mueren por dar la vida, ¿no? Pero también en este documental muestra que pierden embarazos, pero sí hay una muerte de sumisión y florecimiento y un renacer de las mujeres, donde sí muestra una esperanza e inspira también para mujeres. Aunque fuera una historia de tres mujeres tzotziles en un rincón del territorio tzotzil, aborda tema universal que nos atraviesa a todas las mujeres, que claro, en alguna forma vivimos violencia psicológica, económica o todo tipo de violencia.
1: Sí, claro, termina siendo, a pesar de ser aparentemente una película o un relato coral muy local, tiene un carácter universal, como bien dices. Leí unas palabras tuyas que y me gustaría ahondar en esto que has dicho, respecto a que hay una nueva ola de cine chapaneco que está reivindicando una narrativa propia y que habla de la memoria, pero también la cuestiona. Hablas de cine contemporáneo que es rebeldía, dignidad y narrativa propia. Y sí, creo que es muy interesante cómo esta película y otras que también recientemente se han estrenado son actos de autorrepresentación, en donde los pueblos indígenas, los pueblos originarios, las comunidades dejan de ser vistos por ojos ajenos y son vistos por ojos que son de este mismo territorio, pero que a lo mejor han salido y vuelto, y también tienen una mirada distinta sobre su propio entorno. Así pasa con este documental.
0: Sí, así es. Pues es que en Chiapas, no solo para las mujeres o para los pueblos originarios, marcó o sacudió esa conciencia el movimiento zapatista. Uh-huh. El movimiento zapatista venía con esta ideología que también el arte es una de las herramientas de expresión. Uh-huh. Y entonces, por eso, en Chiapas sí hay un fuerte activismo, tanto en la literatura, cine, pintura, fotografía y en toda su diversidad, donde sí tomamos estas herramientas y nombramos nuestro propio trabajo, este cine tzotzil, no cine en tzotzil, porque no solo está hablado en lengua tzotzil, sino que está plasmado la cosmovisión, la filosofía, la lengua, la música. Hay una narrativa propia desde la cosmovisión, ¿no?
1: Claro.
0: Y por eso sí, en Chiapas sí hay una ola de y una nueva generación que no solo va a hablar bonito, lo bonito de su cultura, de su territorio, de su identidad, o va a hablar mal, sino que plantea una realidad. Esto es, uh-huh. O sea, ni bonito, ni feo, ni todo es malo, ¿no? Y eso es lo que en los últimos trabajos que
1: tampoco
0: también,
1: romantizado, como
0: exacto,
1: luego se presenta.
0: Ni romantizado, ni folclorizado, ni victimizado, porque muchas veces que justo nuestra imagen ha sido retratado desde la antropología visual, sí, de cine indigenismo, cine indígena, ¿no? Y entonces, y etiquetado también nuestro trabajo, ¿no? Donde se homogeniza nuestro trabajo, este cine indígena. Sí, pero ¿de qué diversidad cultural es, no? Por eso en Chiapas sí le apuesta esta. Nombro mi cine desde mi identidad cultural, ¿no? Porque no solo está hablado en mi lengua. Hay una mirada narrativa propia, que esa narrativa veníamos aprendiendo desde la oralidad de nuestros ancestros, ¿no? Y por eso sí se le apuesta esto de contar nuestra propia historia.
1: Y esto de la ideología zapatista, o de cómo todo lo que sucede en tu película está atravesado por eso, tu propia historia está atravesada también por eso, y por ese impacto y por esa toma de conciencia, que entre muchas cosas, en términos de cómo se relacionan hombres y mujeres, en términos de pensar, ah, no, él no tiene por qué mandar, ah, no, mi hija puede tener derechos, ah, mi hija puede ir y estudiar, puede dedicarse a lo que ella quiere, puede ser libre. Eso cambió muchísimas cosas. De repente se debate mucho, no sé, desde el periodismo, desde las esferas políticas o desde muchos lados, cuál, si el zapatismo ha tenido éxito o si ha fracasado, ¿no? Pero también visto desde parámetros que luego no responden justamente a todo esto que tú nos estás diciendo, ¿no? De las realidades ahí, a nivel territorial, de las comunidades, ¿no? Y creo que sin tratarse, sin ser una película que es sobre el zapatismo, nos habla de esos cambios, que de pronto es que no, es que no son así, no son inmediatos, no son palpables, tampoco desde una mirada además occidental capitalista, ¿no? Pero que este relevo generacional y esta posibilidad de que alguien como tú se esté dedicando a lo que se dedica y hable como tú hablas y tenga esta conciencia, pues ahí está, ¿no?
0: Sí, así es. Sí, o sea, desde el tema del zapatismo a nivel nacional, internacional, puede venir miradas distintas, opiniones distintas, desde una mirada más romántica o con estigma, ¿no? Algo, una referencia, el levantamiento armado. Uh-huh. Arma.
1: El subcomandante Marcos. El
0: subcomandante Marcos. Ok. Y también hay tantos y tantos trabajos documentales que habla del zapatismo. Uh-huh. Y en este caso, Lichám habla del zapatismo y sin pasamontaña. Uh-huh. Habla del zapatismo desde en el interior de la comunidad y en la familia. Y lo que provocó y lo que sigue provocando. Y la semilla que sembró, ¿no? Que sí, el zapatismo, la ideología estaba consciente. En el mismo documental menciona, y también vengo de mujeres, de abuela, de mamá, que estaban consciente que esa lucha iba para largo, que esa lucha no les iba a tocar cosechar el fruto. Quizás en la tierra sí fue algo que sí lograron, pero también tardó años. Pero para acabar con una práctica patriarcal, machista, y también reflexionar nuestra práctica de los usos y costumbres, ha llevado tiempo, uh-huh, que es poco a poco, ¿no? Uh-huh. No de un día para otro, porque el zapatismo sí tiene sus propias leyes.
1: Sí.
0: Pero sí ha costado muchísimo llevar a la práctica lo que se habla desde la teoría.
1: Por eso es lento, pero avanzamos, ¿no?
0: Exacto,
1: ese caracolito, sí, famoso zapatista.
0: Exacto.
1: Tú tienes 29 años, eras muy chiquitita. O estabas, sí.
0: Del 97, bueno, yo nací en 97.
1: O sea que tenías 3 añitos, o sea.
0: Sí, mis papás.
1: No es cierto, perdóname otra vez. Tú eres muy joven, ni siquiera habías nacido.
0: No, yo no había
1: nacido.
0: Te tocó
1: nacer ya con.
0: Exacto.
1: El zapatismo.
0: Yo nací justo después de. Bueno, nací 4 o 5 meses antes de masacre de Acteal, ¿no? Sí, nací en 97, pero el movimiento zapatista siempre empiezan desde a generar esta conciencia con la niñez. Uh-huh. Yo a los 8 años ya iba en la asamblea comunitaria.
1: Ahorita me cuentas.
0: Donde se habla de estos temas.
1: Ahorita me platicas cómo fue esa infancia zapatista. Oye, pues nos gusta poner música en Violeta y Oro, que nuestras invitadas, nuestros invitados, pues nos propongan qué escuchar. ¿Qué te gustaría que pusiéramos de música en tu programa?
0: En mi programa, a ver, me gustaría escuchar música tzotzil, que nos acompañe una melodía de esta, pero Rock Tzotzil.
1: Rock Tzotzil, no, pues sí, ahora sí. ¿Y qué? Pues tú dinos. ¿A quién? ¿Qué grupo? ¿Qué canción?
0: Una canción de Jibel.
1: Ok. Vamos a escuchar a Jibel, que significa raíz. Esto es Rock Tzotzil, que nos propone escuchar Ana en este programa de Violeta Llora, donde estamos platicando sobre su documental Licham. Regresamos para la tercera parte y ya la parte final, lamentablemente, de esta conversación con ella.

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1: Estamos de regreso en Violeta y Oro platicando con Ana Tsuyev sobre su documental Lee Cham, que decíamos pues está atravesado por el zapatismo igual que tu vida.
2: Sí.
1: Desde pequeñita, porque tú naciste después del levantamiento zapatista, pero creciste desde pequeña yendo a las asambleas, o sea, tuviste una infancia zapatista. ¿Y cómo fue crecer así?
2: Fue una etapa agridulce. Es muy bonito vivir en el campo, tener otro tipo de niñez, ¿no? Pero al estar atravesado en una lucha, resistencia, que en ese momento, en ese tiempo, era estar en guerra, ¿no? Y justo en Naranjatic Alto se estableció un campamento de refugiados donde sí, esa comunidad sí fue muy hostigada, ¿no? Donde sí, claro, una niñez muy bonita, pero también niñez muy hostil, ¿no? Donde de repente llega gente del Estado, policías, Guardia Nacional,
1: paramilitares,
2: o vivir, dormir, despertar con miedo, qué va a pasar hoy, qué va a pasar mañana. Pero hay algo muy bonito dentro de esa guerra, es que justo la influencia que yo tuve del arte fue ahí en esa comunidad, porque llegaron extranjeros, periodistas, fotógrafos, documentalistas, a impartir talleres tanto de teatro, de pintura. Mi primera obra de teatro que lo vi fue ahí en Naranjatic. Uh-huh. Mi primera pintura fue ahí en Naranjatic, ¿no? Y pues sí, yo rescato muchísimo esa niñez muy bonito, pero sí de alguna forma una etapa un poco hostil por el contexto que estaba pasando, porque no es lo mismo el zapatismo de hoy, el zapatismo de hace 15, 20 años.
1: Claro, sí. Claro, completamente. Bueno, Ana, esta es tu ópera prima.
2: Sí, así es.
1: Esta película, Lee Cham, y ¿quién participa también? ¿Quién está en el equipo? ¿Qué te gustaría que pasara con esta película que pues emprende el vuelo ya?
2: Sí, bueno, con Lee Cham ha sido una experiencia con altas y bajas, pero maravillosa, ¿no? Yo siempre me gusta quedarme con lo positivo o tomarlo de manera positiva. Algo muy hermoso que pasó con Lee Cham, la película que marcó totalmente mi decisión, ahora fue fotógrafo de Lee Cham, ¿no? Uh-huh. Y también la parte del equipo de Lee Cham, la gran parte son de pueblos originarios. Los que están en la parte creativa, la música, fotografía, sonido, corrección de color, todos son tzotziles, ¿no? Wow. Y sí, hay una parte necesaria de gente externa con esa experiencia, trayectoria en la tecnología, que fue en la etapa de postproducción, ¿no? Sí. Se sumó personas con mucha sensibilidad al tema, a la historia, ¿no? Y en su estreno nacional, mundial, que fue en Festival de Morelia, se gana, ojo, a mejor largometraje. Y fue ahí donde empezó a tomar rumbo donde ni siquiera había soñado, pensado o imaginado el alcance. Y ahorita pues ya se estrenó en salas nacional. Es algo muy bonito también, porque es el primer logro para una película tzotzil. En Chiapas no había tenido alcance una película tzotzil y llegar en salas tanto comercial, independiente y estrenar de manera oficial.
1: Pues muchas felicidades y qué gusto conocerte y poder platicar contigo, Ana. Vamos a estar ahí en el cine para ver tu película Lee Cham.
2: Gracias.
1: Llegamos al final de este Violeta y Oro. Hasta el próximo domingo. Adiós.
0: En la producción, Cecilia González Landín. Gracias a Paulina Uribe y a Cecilia Núñez en la gestión de invitadas, a Ingrid Cota al frente de Chiques Violeta, a Coyi Sánchez en redes sociales, a Michelle Ortiz en diseño gráfico y gracias a toda la equipa de comunicación de la CIGU por su apoyo para la realización de este programa. Yo soy Olivia Cerón Tena. Muchas gracias por escuchar.
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Son las 11 de la mañana con 31 minutos en la Ciudad de México. 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Primero de julio 2026, 100 años de Hans Werner Henze, compositor alemán. La Sinfonía número 5 de Hans Werner Henze fue compuesta en 1962 y escrita para gran orquesta. Consta de 3 movimientos. El primero cita directamente el aria Mayon, Mayon de la ópera Henze, elegía para jóvenes amantes. Este fragmento melódico reaparece en el adagio lírico que adopta la forma de una serie de cadencias lentas para flauta alto, viola y corno inglés sobre cuerdas suaves. El final consta de 32 variaciones en miniatura sobre el material de la cadencia del movimiento lento. Henze compuso la sinfonía para la Filarmónica de Nueva York, que le estrenó el 18 de mayo de 1963 bajo la dirección de Leonard Bernstein. Aunque se asumía que, si acaso, Nueva York era la ciudad que se celebraba en la música, Henze escribió más tarde que la obra abordaba representaciones dramáticas de conflictos y alegrías sensuales provocadas por la felicidad sensual de la Roma del siglo XX, su gente, su campiña y sus alrededores, e incluso por su dialecto, algo más duro en comparación con el Nápoles donde había vivido anteriormente. En 1965 la sinfonía fue grabada por la Orquesta Filarmónica de Berlín bajo la dirección del compositor. La Filarmónica de Nueva York lanzó una transmisión del estreno mundial con Bernstein dirigiendo como parte de la colección Bernstein Live. Le invitamos a escuchar de Hans Werner Henze, compositor italo-alemán, nacido en 1926 y fallecido en 2012. Sinfonía número 5, escrita en 1962 para gran orquesta en 3 movimientos. 1. Movimentato. 2. Adagio. 3. Molto perpetuo. Interpreta la Orquesta Filarmónica de Berlín. Dirige Hans Werner Henze. Este es un disco editado en 1990 como 2 discos compactos de la grabación original de 1963 en LP, realizada en Alemania por el sello Deutsche Grammophon.

0: Le presentamos de Hans Werner Henze, Sinfonía número 5, escrita en 1962 para gran orquesta en tres movimientos: 1, movimentato; 2, adagio; 3, molto perpetuo. Interpretó la Orquesta Filarmónica de Berlín, dirigida por Hans Werner Henze. Editado en 1990 como dos discos compactos de la grabación original de 1963 en LP en Alemania por el sello Deutsche Grammophon. 1 de julio 2026, 100 años de Hans Werner Henze, compositor alemán. 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Se quedan los controles técnicos mi compañero Emanuel Silva, en continuidad Jorge Martínez. Yo me despido, mi nombre es Bárbara Esquetino. Quédese con nosotros después de esta pausa, la OFUNAM.
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4: Yo pensaba que cuando decíamos tenemos química, significaba algo concreto incluso en el lenguaje popular. Pero hoy he descubierto que no. Veamos qué nos revelan Marta Gareda y Marta Cervantes en este breve fragmento.
5: Mi mamá dice que sobreestimamos la química. Esta generación, no sentí química, dice mi mamá. Pero espérame, es una excelente persona. ¿A qué se debe esto?
6: Se debe a que te resulta familiar. Tú te puedes comprar unos zapatos maravillosos, divinos, preciosos, nuevecitos, pero no son tan cómodos como tus chanclas, pantuflas viejas en tu casa. Aunque no sean los más bonitos, son los que ya conoces más y los que ya se hicieron a tu exacta forma de pie. Eso es la química. Vas a buscar lo que se te haga común, aunque te haga sufrir, porque conectaste sufrimiento con amor, llenar expectativas con amor, crítica con amor.
4: Creo que es un hallazgo afirmar que por química entendemos lo común. Y me parece contradictorio porque química en realidad es una ciencia que nada tiene que ver con lo común. De manera que esta definición parece contravenir lo que quizás en un origen podría haber sustentado el que tuviéramos química, que en realidad había un trasfondo científico, una prueba objetiva de que nuestro amor era real.
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7: Estimado público, la Sala Nezahualcóyotl se encuentra en proceso de remodelación y durante varios meses la OFUNAM no realizará conciertos en su sede. Por ello, en este espacio estamos presentando una variedad de emisiones con diversas interpretaciones de la UFUNAM. 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
8: Les damos la bienvenida a una nueva emisión de la tercera temporada 2025 de la Orquesta Filarmónica de la UNAM. El escenario está listo y el concierto está por comenzar. Quédense con nosotros.

Bajo la batuta del director titular, Sylvain Casançon, la Orquesta Filarmónica de la UNAM interpretará Posibilidades de una estructura de Juan Andrés Vergara. Posteriormente, el trombonista Joseph Alesi será solista en el concierto para trombón de Chick Corea. En la segunda parte, escucharemos la Sinfonía número 5 en Mi menor, opus 64, de Piotr Ilyich Tchaikovsky. Juan Andrés Vergara es compositor, productor y guitarrista con una trayectoria que abarca la música de concierto, el cine y la creación independiente. Su estilo explora ambientes sonoros expansivos a partir de texturas detalladas y en transformación. Ha colaborado con ensambles como el Cuarteto Latinoamericano, Love UNAM, Wild Up y realiza música para cine e instalaciones multimedia. Su obra, Posibilidades de una estructura, se inspira en el trabajo del artista y arquitecto Eduardo Terrazas, reconocido por su lenguaje geométrico y cromático. A partir de esa referencia visual, Vergara construye una pieza donde la música adquiere una dimensión arquitectónica, ventanas, muros y pasillos que sugieren un tejido instrumental. Estrenada en 2024 en el marco del Foro Internacional de Música Nueva, Manuel Enríquez, la obra propone un diálogo entre sonido, espacio y memoria personal, integrando tradición y exploración contemporánea. Armando Anthony Corea, más conocido como Chick Corea, fue un pianista, tecladista y compositor estadounidense fundamental en el jazz contemporáneo, ganador de

La orquestación fue completada por John Dixon justo antes del fallecimiento de Corrie. Su estreno ocurrió en Sao Paulo bajo la dirección de Giancarlo Guerrero y con Alessi como solista, mostrando cómo Corrie fusionó su legado en el jazz con la tradición del concierto sinfónico. Bajo la dirección del maestro Sylvain Gazanson, director titular de la Orquesta Filarmónica de la UNAM, daremos inicio al concierto con posibilidades de una estructura de Juan Andrés Vergara, integrada por los siguientes movimientos: melódico reflejante, puntillista colorido, frágil sostenido. Asimismo, escucharemos el concierto para trombón de Chick Corea, con Joseph Alessi como solista invitado, que comprende A Stroll, A Waltz for Joe, Hysteria, Joe's Tango. Pasemos juntos a la sala Nezahualcóyotl. El concierto está por comenzar. La obra establece un puente entre música y artes visuales, al tomar como punto de partida la serie geométrica Posibilidades de una estructura de Eduardo Terrazas. Vergara traduce los patrones visuales en texturas sonoras que evocan espacios arquitectónicos en constante transformación. El estreno en el 46º Foro Internacional de Música Nueva Manuel Enríquez subraya la relevancia de esta pieza dentro de la creación contemporánea mexicana.

La obra muestra cómo Corea integró recursos del jazz, como la improvisación y la libertad rítmica, dentro de la forma clásica del concierto. El encargo de Joseph Alesi refleja la creciente incorporación del trombón como solista en el repertorio contemporáneo. Estrenado tras la muerte de Corea, el concierto se ha convertido en una pieza emblemática para recordar su legado y su capacidad de tender puentes entre distintos géneros.

La Quinta Sinfonía de Tchaikovsky fue compuesta en 1888, más de una década después de la Cuarta Sinfonía. Durante ese intervalo, el compositor alternó giras internacionales con la creación de óperas, ballets y música instrumental, en medio de una vida marcada por tensiones emocionales y constantes dudas sobre su valía artística. El estreno de la obra tuvo lugar en San Petersburgo en noviembre de 1888, con el propio Tchaikovsky en la batuta. Aunque el público lo recibió con entusiasmo, la crítica fue severa y el compositor reaccionó con dureza hacia sí mismo, describiendo la sinfonía como pretenciosa y poco lograda. No obstante, tras una exitosa interpretación en Hamburgo en 1889, el propio autor reconsideró su juicio y la obra se consolidó como una de las más importantes de su catálogo. La Quinta Sinfonía está estructurada en cuatro movimientos unificados por un motivo recurrente que representa al destino. A diferencia de la cuarta, donde el destino aparece como una fuerza opresiva, en la quinta se presenta como una idea transformada. Del tono sombrío inicial culmina en un desenlace luminoso en el último movimiento. Esta dialéctica entre lucha y redención refleja las tensiones vitales del compositor y ha permitido que la obra sea interpretada como una confesión musical. Hoy, la Quinta Sinfonía ocupa un lugar central en el repertorio, no solo por su riqueza melódica y orquestal, también por su capacidad de expresar con intensidad dramática el enfrentamiento entre el individuo y la fuerza ineludible del destino. Una idea que Tchaikovsky convirtió en eje en su lenguaje sinfónico. A continuación, escucharemos la Sinfonía número 5 en Mi menor, opus 64 de Piotr Ilich Tchaikovsky, integrada por los siguientes movimientos: Andante allegro con anima, Andante cantabile con alcuna licenza, Valse, allegro moderato y Finale, Andante maestoso, allegro vivace. Los invitamos a pasar a la sala Nezahualcóyotl para continuar con la segunda parte del concierto de hoy. En el primer movimiento, un coral en mi menor confiado al clarinete y al fagot introduce el motivo del destino, que reaparecerá como hilo conductor a lo largo de la obra. En el segundo movimiento, resalta el célebre solo de coro de gran lirismo, interrumpido por pasajes orquestales de carácter más dramático. En el tercer movimiento, Tchaikovsky sustituye el tradicional scherzo por un vals en la mayor, ligero y elegante, que ofrece un respiro antes del desenlace final. En el cuarto movimiento, el motivo inicial regresa transformado en mi mayor y conduce a un cierre majestuoso y triunfal.

0: Hemos llegado al final de esta emisión en el marco de la tercera temporada 2025 de la Orquesta Filarmónica de la UNAM. Soy Miroslava Garibay y será un placer continuar con ustedes en las próximas transmisiones a través de TV UNAM y Radio UNAM. ¡Nos vemos pronto!
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0: Acaba usted de escuchar la repetición del programa 4 de la tercera temporada 2025 de la UFUNAM, el cual se transmitió originalmente el 19 de octubre de dicho año.
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1: Perspectiva de género. Se refiere a la metodología y los mecanismos que permiten identificar, cuestionar y valorar la discriminación, la desigualdad y la exclusión de las mujeres que se pretende justificar con base en las diferencias biológicas entre mujeres y hombres.
2: Yo veo la vida a través de la perspectiva de género. La perspectiva de género es una herramienta que surge desde los movimientos sociales feministas para visibilizar las desigualdades sociales, estructurales, jurídicas existentes entre hombres y mujeres. Desigualdades en donde históricamente las mujeres hemos permanecido en la posición de desventaja. Marcela Lagarde menciona que esta perspectiva permite generar propuestas para construir acciones alternativas a los problemas de opresión de género, la disparidad entre los géneros y las inequidades resultantes. Es decir, a través de la perspectiva de género podemos construir un mundo más igualitario, justo y equitativo. Es por ello que debe estar presente en la toma de decisiones políticas, la generación de leyes, la impartición de justicia, pero también debe estar presente en nuestras vidas cotidianas, en las acciones diarias que ejercemos todas las personas, y ese es el único verdadero camino para generar un cambio. Una vez que miras el mundo desde esta perspectiva, la vida te cambia y tú cambias a la vida.
3: Yo soy Xchel Ortiz. Soy psicóloga, licenciada en Derecho, mamá, feminista y responsable de capacitación en temas de género en la Universidad Veracruzana.
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4: Transcripciones de El clave bien temperado para guitarra, Alfredo Sánchez. Escucharemos a continuación del genial Johann Sebastian Bach, Alemania, 1685-1750, preludio y fuga número 1 en do mayor, preludio y fuga número 2 en do menor, con la interpretación de Alfredo Sánchez en la guitarra y transcripciones. Música del álbum El clave bien temperado, disco editado en México en 2012 por el sello Tempus.

0: Acabamos de escuchar del genial Johann Sebastian Bach, Alemania, 1685-1750, Preludio y Fuga número 1 en Do mayor, Preludio y Fuga número 2 en Do menor, con la interpretación de Alfredo Sánchez en la guitarra y transcripciones. Música del álbum El clave bien temperado, disco editado en México en 2012 por el sello Tempus.
1: 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De modo que allí estaba, probándoselo, nerviosa y emocionada como cualquier colegiala estadounidense, probándose el vestido para el baile de graduación. ¿Y qué vestido? Una tela muy, muy fina, transparente, mágicamente cubierto de centenares, miles, de piedras de strass, para que Marilyn Monroe brillara, reluciera, pareciera estallar bajo el delirante remolino de luces del Madison Square Garden.
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11: Gracias por acompañarnos. Los recibimos Sabrina Gómez Madrid y Ernesto Medina en esta segunda parte de nuestra serie sobre el estilo de vida y la obesidad infantil y juvenil en México.
12: Así que agradecemos la presencia de la doctora Desiree López González, quien cuenta con una maestría y doctorado en ciencias médicas y de la salud, y también ha participado en un importante estudio que profundiza en la situación actual de la salud de los niños y adolescentes mexicanos. Bienvenida, doctora.
13: Gracias, muchas gracias por la invitación y el privilegio de estar aquí con ustedes el día de hoy.
11: El término estilo de vida obesogénico se refiere

0: son un gran problema de salud pública en nuestro país, sobre todo en los niños y adolescentes, y desde hace cuánto tiempo se manifiesta así.
1: En México ha sido, como bien lo dices, un problema de salud pública importante. De hecho, se ha convertido en alarmante. De acuerdo a las últimas 3 encuestas de salud nacionales, que son los últimos 12 años, no se ha logrado disminuir este incremento de la obesidad infantil. Más del 30% de los niños y adolescentes sufren sobrepeso o obesidad, lo cual, pues, como lo platicamos previamente, es un problema de salud no solo por el exceso de grasa por sí mismo, sino todas las comorbilidades que esto conlleva. Ocasiona a los niños un mayor riesgo de diabetes. Antes estas enfermedades solo se veían en adultos. Ahora ya tenemos niños con diabetes tipo 2, ya tenemos niños con hipertensión arterial, niños con problemas de grasas elevados en sangre, y también estamos viendo cada vez más adultos jóvenes que sufren infartos o problemas cardíacos, que esto se puede traer desde en la infancia por tener estos problemas de salud, por lo que es importante que como sociedad, como sistema de salud y familias, estemos al pendiente de los hábitos de nuestros niños y adolescentes.
2: ¿Y en qué consistió el estudio que usted y su equipo llevaron a cabo en escuelas de la Ciudad de México y cuáles fueron sus objetivos, doctora López?
1: En este estudio evaluamos a 1,449 niños de escuelas públicas y privadas de la Ciudad de México. En estos evaluamos sus hábitos y la composición corporal, que esto es la cantidad de grasa y músculo que había en su cuerpo, y evaluamos la relación entre estos cuestiones de hábitos como ejercicio, actividad física, alimentación, sueño y sus horas frente a la pantalla. Y en efecto evaluamos que había una relación importante entre los malos hábitos con un exceso de grasa en el cuerpo. Es importante buscar ahora modificar estos hábitos para romper este ciclo de enfermedad que están padeciendo nuestros niños en México.
0: ¿Y qué importantes hallazgos tuvieron después de aplicarlo?
1: Con esto encontramos que muy pocos niños cumplen con los hábitos saludables. Únicamente el 16% de los niños tenían hábitos positivos en cuanto a sueño, alimentación, actividad física y poco tiempo frente a una pantalla. Por el contrario, principalmente los niños hacían poca actividad física y pasaban la mayoría de su tiempo libre frente a una pantalla. Esto les condicionaba hasta 5 veces más riesgo de padecer obesidad. Y estos hábitos, perdóname, aparte son acumulativos. ¿Qué quiere decir? Los niños que hacen poca actividad física, entonces tienen más tiempo sedentarios, a la vez tienen mayor calidad de una dieta pobre en cuestión de salud y un pobre hábito de sueño.
0: Pero tiene mucho que ver entonces con los padres o tutores, ¿no?
1: Sí, como papás, pues tenemos que estar al pendiente justo de qué hacen nuestros hijos en su tiempo libre y no dejarlos solos. Idealmente esta actividad física, promoverla en familia, también parte de la alimentación, pues seguir estas tradiciones mexicanas de comer juntos y buscar que todos seamos saludables. No solo el niño tiene que comer frutas y verduras y agua natural o simple. En familia tenemos que hacer estas comidas.
2: Y bueno, después de lo que observaron, ¿qué han hecho con esto y qué sigue a esta investigación?
1: Este estudio, como lo platicamos, se hizo prepandemia. Entonces, el objetivo fue seguir a los niños, ahora se llama un estudio de corte, para evaluar cómo seguían con sus hábitos. Desafortunadamente, al cruzar la pandemia por COVID-19, pues los niños, lo primero que cerraron fueron las escuelas, los niños se fueron en confinamiento, y entonces, desafortunadamente, estos hábitos se deterioraron. Entonces, pues por las condiciones de que no podían salir al parque a jugar o no era fácil conseguir alimentos saludables. Entonces, los pocos niños que siguieron con unos buenos hábitos, satisfactoriamente, pues su estado de salud continúa de forma saludable o continúa metabólicamente saludable. Sin embargo, aquellos que tenían malos hábitos y se deterioraron más durante la pandemia, pues incrementó su grasa corporal. Y de aquellos que no tenían ya desenlaces en sangre de colesterol alto o triglicéridos altos o azúcar alta, pues algunos de ellos ya están presentando estos desenlaces.
0: Bien, pues el tiempo ha acabado, por lo que agradecemos a la doctora Desiree López González su presencia en esta cápsula y también a nuestro auditorio. Muchas gracias.
1: Gracias a ustedes por la oportunidad.
0: 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Síganos en todas nuestras redes sociales.
3: Nos despedimos de ustedes, Ernesto Medina y Sabrina Gómez Madrid.
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Buenas tardes, sintoniza Radio UNAM XEUN a través del 860, a través del 96.1 frecuencia modulada. Son las 2 de la tarde con 10 minutos y le recuerdo que estamos transmitiendo desde Adolfo Prieto número 133, esto en la Colonia del Valle, Ciudad de México. Nos puede contactar en el correo electrónico radio@unam.mx. Y nos puede también hacer llegar sus mensajes de voz a través del 55 56 23 32 81. Emanuel Silva se encuentra en los controles técnicos, Jorge Martínez en la continuidad y le saluda Yolanda Ponce. Vamos a iniciar hablando de Emanuel Enríquez, violinista, compositor, activista cultural, funcionario y maestro mexicano. Su formación musical comenzó del lado de su padre y después con Ignacio Camarena y Miguel Bernal Jiménez. Más tarde estudió en la Juilliard School of Music de Nueva York. Entre sus maestros se encontraban Iván Galamian, Louis Persinger, William Primrose y Peter Menin. Al mismo tiempo hizo estudios privados con Stefan Volpe. Después de ser concertino de la Orquesta Sinfónica de Guadalajara, viajó a los Estados Unidos en 1955 y a su regreso en 1958 fue invitado por Luis Herrera de la Fuente para ocupar la plaza de segundos violines de la Orquesta Sinfónica Nacional. En 1962, Manuel Enríquez fundó el Cuarteto México junto a Luz Bernova, Gilberto García y Sally Vandenberg. En 1971 obtuvo la beca Guggenheim para trabajar en el Centro de Música Electrónica Columbia Princeton de Nueva York y realizó una gira internacional durante 1973 y 1975 que abarcó países tan diversos como Francia, Polonia, la ex URSS, los Estados Unidos, Venezuela y Ecuador. Entre 1975 y 1977 residió en París, comisionado por el gobierno mexicano para difundir en Europa la música nacional. Su extenso catálogo de cerca de 150 títulos comprende comisiones para el Festival de Donaueschingen del Ministerio de Cultura de Francia y para el Otoño de Varsovia. Asimismo, fue invitado por Alemania Federal, la Alemania Democrática, Checoslovaquia, Unión Soviética, Polonia, Austria, Hungría, Finlandia, Suecia, Italia, España, Argentina, Brasil, entre otros países. En este espacio presentaremos dos piezas que muestran la versatilidad del compositor y su evolución musical, él y ellos, y también en prosa 2. A continuación escucharemos estas obras de Manuel Enríquez en la interpretación de Sepro Music bajo la dirección de José Luis Castillo. Música del álbum Manuel Enríquez, obra para ensamble, que fue editado en el año 2014 aquí en México por Queen de Chim Recordings.

Acabamos de escuchar del compositor y violinista mexicano Manuel Enríquez, Él y Ellos, y en prosa 2. La interpretación corrió a cargo de Sepro Music, bajo la dirección de José Luis Castillo. Música del álbum Manuel Enríquez, obra para ensamble, que fue editado en el año 2014, aquí en México por Queen de Shim Recordings. Son las 2 de la tarde con 36 minutos. Y le recuerdo nuestra página donde puede escuchar la programación en línea, radio.unam.mx. Vamos a continuar escuchando esta obra para ensamble. Y le comento que a 2 años de haberse creado, el ensamble Sepro Music grabó en 2014, hace 11 años. Y Tlaxcli, cuyo título es el nombre que los antiguos habitantes de Mesoamérica le daban al juego de la pelota, es una de las partituras que representan con nitidez la escritura aleatoria de Enríquez. La obra está plasmada en un conjunto de 18 secciones que recorre una amplia diversidad de propuestas texturales, y la forma depende del encadenamiento de módulos que se organizan de manera sucesiva. Cada una de las secciones tiene una característica tímbrica derivada de los modos de producción del sonido, todo tipo de golpes de arco, toda suerte de soplidos, variadas maneras de extraer sonoridades del piano, incluyendo clusters o racimos de notas. El concierto para 8 fue concebido para una dotación donde los instrumentos se combinan en pares de instrumentos que confrontan su naturaleza acústica y cubren una amplia tesitura, como violín contrabajo, clarinete fagot y trompeta trombón, articulados por la presencia del percusionista y del director. Está integrado por 3 movimientos: cadencial, pianísimo y rondó. A continuación, escucharemos esta obra, Tlaxcli, de Manuel Enríquez, junto con el concierto para 8. Interpretará Sepro Music bajo la dirección de José Luis Castillo. Música del álbum Manuel Enríquez, obra para ensamble, que fue editado en el año 2014 aquí en México por Queen de Chim Recordings.

0: Acabamos de escuchar del compositor y violinista mexicano Manuel Enríquez, Tlaxcli y Concierto para Ocho. Interpretó Sepromusic bajo la dirección de José Luis Castillo. Música extraída del álbum Manuel Enríquez, obra para ensamble, editado en el año 2014 aquí en México por Queen de Chim Recordings. 3:04 p.m. ya con 4 minutos. Hacemos una pequeña pausa y continuamos.
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4: 3:06 PM. Agradezco nos siga acompañando en Radio UNAM a través del 96.1 frecuencia modulada en este domingo 19 de julio. Recuerde seguirnos en nuestras redes sociales. Estamos como @RadioUNAM, Facebook, Instagram y X. Vamos ahora a continuar con la sección Mujeres en la Música y hablaremos de la compositora búlgara Alvena Petrovich. Nacida en Sofía, Bulgaria, en el año 1965, Alvena es la tercera generación de una familia de música. Adoptó su nombre artístico, Alvena Petrovich, en Luxemburgo. Comenzó a componer a los 11 años. Una estudiante brillante que dominó los conocimientos en todas las áreas de la música desde entonces. Alvena estrenó su primera obra en público a los 14 años para la Asamblea Internacional de Niños. Además de ser también musicóloga y gestora musical, es pianista. Desde 1996 vive y trabaja en Luxemburgo, adoptando y desarrollando su estilo fuertemente influenciado por su culto a la investigación. Para recordarla aquí en Radio UNA, escucharemos de Alvena Petrovich, Puentes sobrevivientes del amor, Isla de tentaciones y Sueño de cristal. Interpretará el piano Plamena Mangova, música del álbum Bridges of Love o Puentes de Amor, que fue editado en el año 2020 en Austria por Solo Música.

Acabamos de escuchar de la compositora y pianista Albena Petrovich, Puente Sobrevivientes del Amor, Isla de Tentaciones y Sueño de Cristal, en la interpretación al piano de Plamena Mangova. Música del álbum Bridges of Love, Puentes de Amor, que fue editado en el año 2020 en Austria por Solo Música. 3:32 PM, una pausa y continuamos.

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6: ¿Cómo están? Soy Claudia Mejía. Una nueva semana, un nuevo episodio. Hay un tema que, pues como mujeres tal vez sepamos cómo manejarlo, pero tal vez haya mujeres o adolescentes que aún no, y es este tema de la higiene menstrual. Y para eso tenemos a nuestra querida doctora Carelia Mendoza, ella es ginecóloga. ¿Cómo estás, doctora?
7: Muy bien, muchísimas gracias, un gusto estar con ustedes.
6: Hablemos de la higiene menstrual, pero sí quisiera como una guía, ¿no? O sea, saber el paso a paso.
7: Claro.
6: De una buena higiene menstrual.
7: Hablar de higiene menstrual es un tema bastante amplio en el sentido de que hay muchas cosas que aún no sabemos. Sin embargo, pues la mayor parte de nosotras tenemos el contacto o de alguna manera nos introducimos a la higiene menstrual como Dios nos da a entender.
6: Sí.
7: Porque nadie nos explica qué usar, cómo usar, cada cuánto cambiarlo. En el mejor de los casos, nuestra mamá, prima, tía, amiga nos orientará un poco. Pero a pesar de todo lo que hemos avanzado en comunicación, en normalización del periodo menstrual, pues finalmente no hemos logrado que esto sea hablado de manera amplia, ¿no? Porque todo el mundo esconde como esa parte todavía. En muchas ocasiones pensamos que esto es como algo que es sucio, ¿no?
6: Mucho tabú.
7: Mucho tabú, justamente. Lo primero que debemos de saber es, cada mujer es única, cada mujer tiene afinidades o facilidades para determinados productos de higiene menstrual, pero lo más importante es a ti que te sirve y a ti que te acomoda.
6: Esto de las copas no es tan nuevo, ya tiene tiempo, pero el otro día yo hablando con una prima le decía, bueno, ¿por qué no intentas usar la copa? Y dice, es que no he tenido relaciones. Y yo me quedé como en ceros y en blanco porque no supe qué decirle, porque no estoy informada sobre esta parte, este producto de la copa. Entonces, ¿esto es un mito? ¿Es real? ¿Quién puede usar la copa? Bueno, tú nos acabas de decir lo que mejor te acomode y te funcione.
7: Estos dos elementos, al igual que los tampones, son situaciones que tenemos o objetos que tenemos que introducir dentro de la vagina. Aquí el por qué usarlos o no usarlos cuando se ha tenido o no se ha tenido vida sexual depende precisamente de un mito que tenemos muy arraigado, uh-huh, de la cuestión de virginidad. Tenemos muchas veces esa idea de que si no se han tenido relaciones sexuales, no se pueden utilizar este tipo de copas o de discos o de tampones. Si la paciente está consciente de que su virginidad está únicamente dada por una estructura anatómica que puede o no estar presente, puede o no romperse en el momento de la primera relación sexual, y para ella es mucho más fácil utilizar mediante educación que nosotros le damos a veces en el consultorio para la utilización de tampones o copas menstruales, pues adelante. Aquí la única situación es que cuando no han tenido vida sexual, utilizar este tipo de elementos puede llegar a producir un poco de dolor o incomodidad. Por eso es que muchas veces pues no se les recomienda, pero no propiamente está prohibido.
6: ¿Cuál sería la opción para las personas que no tienen un fácil acceso a estos productos?
7: En muchas zonas rurales incluso todavía utilizan telas como tal para absorbentes y no utilizar productos que sean desechables, y precisamente por el alto costo que tienen. Entonces son regiones en donde están acostumbrados a utilizar los recursos propios, porque no hay forma de que ellos tengan acceso a otro tipo de procesos o de materiales como las toallas sanitarias.
6: Y por ejemplo, si estas mujeres utilizan estas, supongo que son como los pañales que usan para los niños.
7: Sí, o incluso, por ejemplo, algunas telas absorbentes como los tipo toalla,
6: okay.
7: La toalla para lavarse las manos llegar a utilizar.
6: Okay.
7: Y lo único que se les recomienda es que estén perfectamente lavadas, perfectamente secas antes de utilizarlas, porque esto puede ser un factor de riesgo para infección. La copa menstrual es una excelente opción, pero también tiene ciertas situaciones que debemos de tomar en cuenta. Entiendas que tienes que cambiarlo cada 6 a 8 horas recomendablemente, incluso de acuerdo a la cantidad de flujo que tienes puede ser esto más frecuente. Al igual que con la toalla sanitaria, se recomienda cambiarla entre cada 6 a 8 horas para evitar algún accidente o alguna situación de infección.
6: Tipo de ropa interior. Okay. O sea, que podamos utilizar.
7: Bien. Independientemente de que estemos o no en un ciclo menstrual, nosotros debemos utilizar ropa interior que sea completamente algodón, es la recomendación siempre, completamente de algodón. Tratar de evitar que tenga colores, porque se ha visto que incluso los colores pueden llegar a tener algunos elementos que pueden ser disruptores endocrinos. Tratar de evitar telas sintéticas precisamente por el contacto con estos disruptores endocrinos o por contaminación. Y ropa que no sea muy ajustada, porque pues nos encanta meternos en esos pantalones súper embarrados que nos ponemos con calzador, pero no es como lo más sano, ¿no? Entonces, en cuanto a la ropa interior, pues no debe ser ajustada y debe ser de algodón preferentemente.
6: El lavado de manos. O sea, yo creo que debe ser el primer paso, así uses lo que estés usando, lavarte las manos.
7: Sí. Independientemente del producto que nosotros utilicemos, siempre se recomienda para remover cualquier producto de higiene menstrual lavarse las manos previamente, porque vamos a tocar nuestra área genital.
6: Ay,
7: y
6: sí.
7: Todo lo que traemos en las manos, o sea, todo lo que toca nuestras manos en todos lados, pues tiene mucha contaminación de muchas cosas. Entonces, lo ideal es sí lavarnos las manos antes de ir al baño.
6: Por favor, y después también, ¿no? Digo,
7: sí.
6: La preciosa hay que cuidarla. A la hora de lavar tu área genital, hay demasiados productos también. Existen muchísimos productos, jabones, lociones, etcétera, etcétera, etcétera. ¿Qué es lo recomendable para la limpieza?
7: Lo recomendable es no utilizar productos perfumados, que eso es fundamental. Bañarnos únicamente con agua y jabón, jabón neutro de preferencia, sin aromas, sin olores añadidos, porque estos pueden llegar a generar contaminación, como lo hablamos con los productos de higiene menstrual. Entonces, realmente, otra vez venimos de campañas publicitarias en donde dicen que nuestro cuerpo tiene que oler a flores del campo, y pues la realidad es que no es
6: obvio,
7: cierto.
6: No.
7: Entonces, pues nos hemos acostumbrado a que debemos de oler perfumadas todo el tiempo, y esto no es necesario. Con que nosotros tengamos una higiene con un jabón neutro, un jabón de baño que no sea perfumado, es suficiente. Existen muchos productos, mientras estos no tengan algunos fenoles, alguna aromatizante, podemos utilizarlos.
6: La limpieza para ir al baño, ¿cómo debería de ser?
7: Siempre tratamos de encontrar productos que nos puedan ayudar en nuestra vida diaria. Entonces, hay, por ejemplo, a quienes se les facilita las toallitas húmedas. La realidad es que dentro de todo lo que se ha estudiado, lo único que se pide es que si se utilizan, por ejemplo, toallitas húmedas, estas no sean con alcohol y no tengan ningún tipo de perfume. Entonces, lo que hacemos habitualmente y la práctica común es el uso de papel higiénico, con lo cual tendría que ser suficiente. Lo ideal es que nosotros tuviéramos un lavado con agua y posteriormente solamente secar a palmaditas con el papel higiénico, pero se considera que utilizar únicamente el papel higiénico y limpiarnos de adelante hacia atrás, pues tiene que ser suficiente para nuestra higiene.
6: ¿Y baño diario?
7: Baño diario, sí, por supuesto.
6: ¿Estés o no estés en tu periodo?
7: Así es.
6: Okay. Bueno, digo baño diario porque, bueno, una sabe de eso, ¿no? Entonces
7: claro.
6: Ya una a los dos días y si no te bañas ya estás como de...
7: Exacto, pero
6: incómodo,
7: también
6: ¿no?
7: Tratar de no exagerar en nuestro aseo diario, porque pues hay pacientes que se lavan con ciertos jabones que son muy abrasivos para la piel, entonces este tipo de jabones está prohibido.
6: ¿Cómo abordar este tema con las niñas, con las hijas?
7: Primero debemos de aprender nosotros, quitarnos todos los tabús, todos los mitos que tenemos en la cabeza, quitarnos las dudas. Y segundo, pues entender que también nuestros hijos ahora tienen acceso a otro tipo de elementos que a veces pues llegan a conocer más de ciertos temas que nosotros. Entonces, entre mejor estemos preparados, podemos pedir apoyo de un médico para poder orientar a nuestros hijos sobre estos temas.
6: Pues muchísimas gracias por estar aquí y por darnos estos tips. Soy Claudia Mejía. Bye.

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4: Le recuerdo nuestro correo de voz 55 56 23 32 81 para que nos haga llegar sus comentarios. Continúa en la sintonía de Radio UNAM a través del 96.1 frecuencia modulada cuando son las 3:43 PM. Vamos a seguir con nuestra sección Mujeres en la Música y ahora le comentaré de la pianista búlgara Plamena Mangova. Ella es una pianista clásica. Estudió con Marina Kapatsinskaya en la Academia Estatal de Música de Sofía. Posteriormente estudió con Dmitri Bashkirov en la Escuela Superior de Música Reina Sofía de Madrid y con Abdel Rahman El Bacha en la Capilla Musical Reina Isabel. A los 18 años obtuvo el tercer premio del 16º Concurso Internacional de Piano Paloma O'Shea Santander. 9 años después participó en el 16º Concurso Internacional de Música Reina Isabel, donde quedó en segundo lugar detrás de Ana Vinitskaya. Mangova ha desarrollado una intensa actividad como concertista internacional desde el año 2000, cuando debutó en el Théâtre du Châtelet de París. Su primer CD, un álbum monográfico de Dmitri Shostakovich, fue galardonado con el premio Diapasó d'Or. Como intérprete de música de cámara, ha grabado la obra completa para violín y piano de Sergei Prokofiev, además del quinteto para piano de Shostakovich, incluido en la grabación mencionada anteriormente. A continuación, escucharemos de su autoría Sueño Misterioso y Seño Centellante. Interpretará al piano Plamena Mangova. Música del álbum Bridges of Love, Puentes de Amor, editado en el año 2020 en Austria, por Solo Música.

0: Acabamos de escuchar de la autoría de la compositora y pianista Alvena Petrovich, Sueño misterioso y Ceño centellante. Interpretó al piano Plamena Mangova. Música del álbum Bridges of Love, Puentes de Amor, que fue editado en el año 2020 en Austria por Solo Música. 4:01 p.m, hacemos una pequeña pausa y continuamos con más aquí en Radio UNAM.
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10: El peso exacto de un colibrí.
7: Autores de la minificción: Diego Muñoz Valenzuela, autor chileno.
10: El verdugo. El verdugo ansioso afila su hacha brillante con ahínco, sonríe y espera. Pero algo debe vislumbrar en los ojos de quienes lo rodean, que petrifica su sonrisa y se llena de espanto. El heraldo se acerca al galope y lee el nombre del condenado, que es el verdugo.
11: Voy cayendo en la cuenta que llevo 50 años en la brevedad narrativa. Caí al principio emponzoñado felizmente por los libros de las antologías de Borges y Bioy Casares, los libros de Cortázar, en el descubrimiento de estos textos pequeñísimos, brevísimos, concentrados, que en aquella época

0: todavía no existía, y no existía como un soporte que es tan adecuado para la brevedad, tampoco menos los teléfonos celulares. Entonces, todo eso surgió después. Estos eran experimentos en medio del dominio de otro género, siendo que el mini cuento, la mini ficción no eran reconocidos como un género como tal, ¿eh? Como digo, no tenía ni siquiera nombre, menos aún estatutos genéricos, estudios, congresos, encuentros y publicaciones. Así que eso, la brevedad para mí es maravillosa, sobre todo la concisión, el decir mucho con pocas palabras, que es algo que para mi gusto es obligatorio en la narrativa de cualquier calibre que se trate, novela, novela breve, cuento y bueno, minificción con mucha mayor razón.
1: Diego Muñoz Valenzuela, Ángeles y Verdugos, Macedonia Ediciones, 2016.

Sintoniza Radio UNAM XEUN a través del 96.1 frecuencia modulada. Seguimos transmitiendo desde nuestras instalaciones ubicadas en Adolfo Prieto número 133, Colonia del Valle, en la Ciudad de México. Jorge Martínez está en la continuidad, Emanuel Silva en los controles técnicos, le saluda Yolanda Ponce. 4:08 y vamos a escuchar a continuación música tradicional de Tahití. Le comento que dentro de las islas polinesias hay una conjunción de culturas y de algunos de los paisajes más hermosos del mundo. En el mes de julio, las cerca de 1,000 islas se reúnen para celebrar un festival que lleva por nombre Festival Eiva y Tahití, una manera perfecta para reunirse y compartir. Este festival reúne a grupos musicales, artesanos, gastrónomos y toda la diversidad cultural que engloba a la llamada Polinesia Francesa. La celebración es sumamente colorida y llena de vida, tanto que el compositor, etnomúsico y explorador David Fanshawe decidió hacer una recopilación de algunos cantos y bailes del festival como un modo de homenajear toda esta creatividad, el buen humor y el espíritu festivo de los isleños. A continuación, escucharemos el álbum Eiva Primero Tahití Festival de Vida con las grabaciones originales de Fanshawe. Escucharemos Precioso Decorado, Solteros de Piratas, Himnos de Hipócritas, Chico Maravilloso, La Música es una Canción Pirata, Cuidado de Niños, Grupo Polinesia, Descubre la Primera Mujer y Grupo Tauratua. Música del álbum titulado Eiva y Tahití, Festival of Life, editado en el año 2014 por el sello ARC Music, interpretarán artistas, bailarines y músicos de Tahití.

0: lo que llegó, pues. Vale.
1: ¡Te voy a coger!

Acabamos de escuchar Precioso Decorado, Solteros de Piratas, Himnos de Hipócritas, Chico Maravilloso, La Música es una Canción Pirata, Cuidado de Niños, Grupo Polinesia, Descubre la Primera Mujer y Grupo Tauratúa. Música del álbum Eiva y Tahití, Festival of Life, editado en el año 2014 por el sello ARC Music, en la interpretación de artistas, bailarines y músicos de Tahití. Son ya las 4 de la tarde con 35 minutos. Agradezco su compañía en esta tarde de domingo 19 de julio a través del 96.1 frecuencia modulada Radio UNAM. Vamos a escuchar ahora música tradicional de Tahití y también de Marruecos. El músico, coreógrafo y cantante Nur Eddin nació en Marruecos y desde siempre se ha involucrado en diversos grupos étnicos de música tradicional y música del desierto. Una muestra de sus trabajos la podemos encontrar en el álbum Asahara, Desert Sounds o Sahara, Sonidos del Desierto. Una de las agrupaciones con las que mayores colaboraciones tiene es el grupo Trascendental, con quienes produjo el proyecto Renacimiento y que les permitió colaborar en la cinta Le Apartamento o El Apartamento del director Marco Bellocchio. Desde 1997 a la fecha, sus producciones y composiciones están bajo su proyecto Nur Eddin Fati, con el cual ha recorrido diferentes lugares del mundo, dejando una muestra de la música que suena en el desierto de Marruecos. En esta ocasión se refugió en una villa que se encuentra en las montañas de Srisat, donde compuso el álbum In the Rif Berber Tradition, o en la tradición de Rif Berber, con el cual da a conocer los ritmos de los habitantes de esa zona. A continuación, escucharemos de Nur Eddin, músico, coreógrafo y cantante y director de cine, los temas Casa de Fe, La Luna Llena, Bienvenido. Música del álbum The Music of Morocco, Nur Eddin, editado en el año 2000 por el sello ARC Music. Nur Eddin estará en la voz, guitarra, gumbus, lira, leira, tibel, darbuka, krakef, djembe y tarilla. Estará acompañado por el Marakchi, que estará interpretando el laúd, gimbri, tarilla. Por Abdullah Mohamed, que estará interpretando los gumbus, lira, leira y tibel. Mirinda Najif en las voces y tasfik. Abdelgani el Marakchi estará en voces y tasfik. Paolo Moduño en el bendir y def. Saleh Tawil estará en el laúd. Rosy Widerker en la voz. Ni Aquaviva en la computadora Samplers y Kiko Fusco en el teclado.

0: Acabamos de escuchar de Nur Eddin, quien nació en Marruecos en 1964, Casa de Fe, La Luna Llena, Bienvenido. Música del álbum The Music of Morocco, Nur Eddin, que fue editado en el año 2000 por el sello ARC Music. Nur Eddin estuvo en la voz, guitarra, gumbús, lira, leira, tibel, darbuka, krakef, djembe y tarilla, acompañado por el marakchi en el laúd, gimbri y tarilla. Abdullah Mohamed estuvo en los gumbus, lira, leira y tibel. Dinida Najif en las voces y tasfik. Abdel Ghani el marakchi estuvo en las voces y tasfik. Paolo Moduño en el bendir y def. Saleh Tabil en el laúd. Rosy Widerker en la voz. Ni Aquaviva en la computadora y samplers, y Kiko Fusco en el teclado. 4:57, una pausa y continuamos con más aquí en Radio UNAM.
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Son ya las 5:03. Continúa escuchando Radio UNAM a través del 96.1 frecuencia modulada. Le recuerdo nuestra página radio.unam.mx, donde puede encontrar muchos detalles de nuestra programación, además de escuchar la programación en línea. Le comento que, como es bien sabido por todos en nuestro país, la música tradicional mexicana es producto de la fusión de numerosas culturas que provienen principalmente de tres continentes: América, Europa y África. Estas mezclas culturales que permearon a las manifestaciones culturales obedecen a los diversos porcentajes en los que fueron integrados a la cultura popular y son hasta cierto punto una pequeña cápsula del tiempo que nos permite suponer cómo eran. Por ejemplo, las técnicas de interpretación de los instrumentos en el tiempo en el que llegaron a nuestro continente, o incluso qué tipo de instrumentos llegaron. En el primer caso, podemos observar que la técnica de arco utilizada por los violinistas populares de sones, en muchos casos, es similar a la usada en Europa en el siglo XVIII. Podemos también ver cordófonos punteados como guitarras y arpas que se asemejan a sus ancestros europeos. Es muy habitual que las diversas culturas que forman lo que consideramos mexicano converjan en un solo lugar, y este lugar es a menudo la Ciudad de México. Tal es el caso de Grupo Siembra, que, liderado por el músico, compositor y arreglista Carlos Barajas, nos presenta una colección de músicas populares de diversos estados de nuestro país con sus diversas instrumentaciones y estilos. A continuación, escucharemos música tradicional de Hidalgo y le presentaré el hidalguense. De Tixla Guerrero escucharemos el son de tarima titulado La Zamba Chuca. De Veracruz escucharemos el toro Sacamandú. De la zona mixteca en Oaxaca escucharemos el son mixteco Lucero de la Mañana. De la zona huasteca de Tamaulipas el Sacamandú. De Michoacán La Puerca. Música tradicional de Yucatán, escucharemos el son Las Mujeres que se Pintan. De Veracruz, el son jarocho, aguanieves y zapateado. De Sinaloa, el son El Sinaloense. Y finalmente, de la zona de Jalisco, escucharemos el cihualteco. La interpretación estará a cargo de Carlos Barajas en la jarana jarocha, marimba, acordeón de botones, violín, timbales, güiro y también en la voz. Alejandro García estará en la quinta huapanguera, en la jarana, en la vihuela, guitarra colorada y guitarra. Alejandro Montaño estará interpretando el bajo eléctrico y guitarrón. Arturo Bosques en la jarana huasteca, voz, jarana jarocha y trompeta. Enrique Hernández estará en la arpa jarocha, arpa grande y saxofón. Jesús Getino en el saxofón. Gustavo Camarillo en la tambora, tarola, platillos. Y Raúl Reyes en el arpa jarocha. Música del álbum Geografía Musical de México, volumen 1, que fue editado en 1999 aquí en México por Agave Music.

0: Escuchamos música tradicional de Hidalgo y fue el hidalguense. De Tixla Guerrero escuchamos el son de tarima, la zamba chuca. De Veracruz, el toro sacamandú. De la zona mixteca en Oaxaca, escuchamos el son lucero de la mañana. De la huasteca en Tamaulipas, el sacamandú. Música tradicional de Michoacán, el tema fue la puerca. De Yucatán, el son las mujeres que se pintan. De Veracruz, escuchamos el son jarocho, aguanieves y zapateado. De Sinaloa, el son el sinaloense. Y finalmente, de Jalisco, el son el Cihualteco. Interpretó Carlos Barajas en la jarana jarocha, marimba, acordeón de botones, violín, timbales, güiro y voz. Alejandro García estuvo en la quinta huapanguera, jarana, vihuela, guitarra colorada y guitarra. Alejandro Montaño en el bajo eléctrico y guitarrón. Arturo Bosques en la jarana huasteca, voz, jarana jarocha y trompeta. Enrique Hernández en la arpa jarocha, arpa grande y saxofón. Jesús Getino en el saxofón. Gustavo Camarillo en la tambora, tarola, platillos. Y Raúl Reyes en el arpa jarocha. Música del álbum Geografía Musical de México, volumen 1, editado en el año 1999 aquí en México, por Agave Music. 5:32 PM. Hacemos una pequeña pausa y continuamos.
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2: ¿Sabes lo que hace una coordinadora de intimidad? ¿Te has preguntado quién se encarga de proteger la integridad de las actrices y los actores en un set de filmación? En la industria cinematográfica actual es vital hablar de los procesos que ocurren detrás de cámaras. Bajo el contexto social y político de nuestros días, se ha hecho cada vez más necesario que como espectadores podamos tener la certeza de que una película no se construyó a costa del bienestar de nadie. Mi nombre es Natalia Olascuaga Hernández, estudiante de la Facultad de Filosofía y Letras de la UNAM y parte de la segunda generación de críticos de Fósforo UNAM, revista digital de crítica cinematográfica de la Filmoteca UNAM. Escribir para Fósforo representa la oportunidad de hablar del cine no solo como expresión artística, sino de entenderlo como industria, y con ello crear conversación y reflexionar alrededor de aquellos temas necesarios para construir espacios más seguros, éticos y justos. Para el quinto número de la revista centrado en temas relativos al 8 de marzo, tuvimos la oportunidad de profundizar en una problemática profunda y persistente del cine contemporáneo, a través de una entrevista exclusiva con Patricia Ortiz, coordinadora de intimidad, actriz y directora de casting. Esta conversación nos permitió analizar de cerca una figura que, tras el movimiento Me Too, se ha vuelto no solo relevante, sino imprescindible para transformar la realidad de los sets de grabación.
3: Para que exista esta figura en la industria es porque así es proporcional a lo tremendo que se estaba viviendo en las violencias y en los abusos en un set.
2: Sí.
3: Hablando del set, ¿no? Porque esto pasa a todos los niveles, en todos los trabajos, en toda la existencia. Entonces, ahorita como siempre, la industria es como un microcosmos ahí que refleja lo que está pasando afuera.
2: Hablar de coordinación de intimidad y de las voces que impulsan esta conversación en México y el mundo nos permite darnos cuenta de que el cine es el resultado de un engranaje social y humano que debe proteger a quienes ponen el cuerpo frente a la cámara. Estudiar los procesos detrás de la pantalla nos ayuda a entender cómo se construye la mirada de una industria que, durante décadas, normalizó el silencio ante la incomodidad y la violencia bajo el argumento de la necesidad narrativa.
3: No queda más que unirse, abrir conversación, alimentarse, enterarse de lo que está pasando, estar en el afuera, estar investigando, estar nutriéndose de información y en la acción.
2: El trabajo de Patricia Ortiz en películas como En el Camino, de David Pablos, ganadora de 2 premios en el Festival de Venecia 2025, nos demuestra que este rol no limita la creatividad ni la visión del director. Al contrario, es un ejercicio de mediación. Desde Un beso hasta escenas de sexo simulado, la coordinación de intimidad establece coreografías claras donde el consentimiento es un proceso continuo y real, no un contrato firmado bajo presión. Estamos ante una evolución necesaria dentro de la industria cinematográfica. La ética de trabajo debe ser la prioridad.
3: Surge a partir, ¿no?, de todo lo que empezó a publicarse, sobre todo de un productor que ejerció su poder a través de su puesto en la industria, ¿no? Entonces, como las actrices y los actores se veían sometidos, sobre todo las actrices, pues a violencias, sexuales, íntimas o psicológicas en la industria, ¿no? Entonces empezó a abordar este tema, empezó a ser público y se crea la figura, esto alrededor como del 2018, se crea la figura de que pues, se necesita a alguien que se encargue de una manera mucho más directa del cuidado y la protección física y emocional de los intérpretes.
2: La coordinación de intimidad busca que el respeto a la dignidad deje de ser la excepción para convertirse en el estándar. Es, en última instancia, una lucha por espacios donde la palabra de las mujeres sea escuchada con seriedad en una industria históricamente desigual. Porque cuidar la intimidad en el cine es también cuidar la dignidad humana. Les invito a leer el texto completo, La coordinación de intimidad y crear sin violencia, en el quinto número de Fósforo UNAM. Revista digital de crítica cinematográfica de la Filmoteca UNAM. 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
0: Agradezco su compañía en esta tarde de domingo 19 de julio a través del 96.1 frecuencia modulada. Le recuerdo el correo electrónico radio@unam.mx. Vamos a continuar escuchando música indígena de México y escucharemos temas de la colección Los Encuentros de Música y Danza Tradicional Indígena. Esta colección, que consta de 4 volúmenes, fue grabada principalmente durante la edición 50 de este encuentro en Huastepec, Morelos, el 19 de abril del año 1982, reuniendo diversos grupos de varias etnias de nuestro país. En las grabaciones que escucharemos a continuación, podemos ver variados niveles de influencia externa, algunos europeos como los violines, rabeles, arpas y otros cordófonos, africanos principalmente, el tipo de tambores y la forma de tocarlos en la cuarta pieza originaria de Tabasco, e indígena americana principalmente en las intervenciones vocales que escucharemos en su idioma original, entre los cuales podemos destacar maya, Tenec y Cochimí. Este trabajo documental que ha realizado por tantos años el Instituto Nacional Indigenista es un patrimonio de nuestros pueblos originarios, cuyas manifestaciones culturales han sido fuertemente ignoradas por otros sectores de la población, además de que ha permitido que grupos indígenas conozcan lo que tocan y bailan otras culturas de lo que hoy es México. Escucharemos de Sinaloa El Quelite, una pieza de la danza de Pascola. De Campeche, La Jarana bailando jarana. De San Luis Potosí, escucharemos la pieza de la danza del Rey Colorado, Saludo. De Tabasco, escucharemos el zapateado, Así se siembra en mi tierra. De Oaxaca, el son Flor de Naranjo. De Sonora, la pieza de la danza de Pascola titulada Sin Nombre. De Baja California, El canto para danza, también sin nombre. Y de Sonora escucharemos sin nombre dos cantos para la danza de Pascola, El Cócono, pieza de la danza de Pascola. La interpretación estará a cargo del Grupo Mayo, representado por Francisco Villegas Valencia en los violines, arpa, sartales de capullos de mariposa y cinturón con cascabeles. Del Grupo Maya Rep, representado por Adolfo Coboa Vargas en la guitarra sexta, tuncul y dos armónicas. El grupo Tenec, representado por Daniel Hernández Horta en el violín, jarana de 4 cuerdas, guitarra sexta, maracas y voz. El grupo Chontal, representado por Fernando Hernández, interpretando la flauta de carrizo y 2 tambores. La banda de viento, representada por Librado Zaragoza Rojas. El grupo Yaqui, representado por Ramón Álvarez Flores, interpretando el arpa, violín, sartales de capullos de mariposa, sonaja y cinturón con cascabeles. Antonia Fernández, interpretando la maraca y voz. El grupo Seri, representado por Francisco Barnett, en la maraca, voz y tanabaris. Música del álbum titulado 50 Encuentros de Música y Danza Tradicional Indígena, volumen 2, editado en el año 2002 aquí en México, editado por el Instituto Nacional Indigenista.

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